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Queda con ustedes Ian Cuellar.

Acabas de escuchar a Ariana Grande a través de la frecuencia naranja. Yo creo que uno de los trabajos más importantes que han existido a nivel musical, que hacen referencia a Ariana Grande y que incluso ella participa, es el Divine Feminine de Mac Miller, quien fue su pareja sentimental durante mucho tiempo y quien aparentemente, pues bueno, fue la relación más importante para ambos, ¿no? The Divine Feminine, si no han escuchado este álbum, es una maravilla, una completa maravilla, un álbum de Mac Miller, uno de sus últimos álbumes también antes de partir, lamentablemente, de este plano existencial. Pero bueno, acabas de escuchar a Ariana Grande a través de la frecuencia naranja. Son las 6:15 y ahora esto se llama El Sol No Regresa. Ellos son La Quinta Estación. Vivi está en la producción de este espacio. Mi nombre es Ian Cuellar. Te seguimos acompañando durante toda tu tarde en este viernes en todas partes. Ponte XFM.

Algo de Siddhartha, tremendo, tremendo tema, increíble compositor, un magnífico intérprete, una eminencia en la música, una personalidad ecléctica muy interesante, no solamente de su forma de escribir, sino de su forma de componer, de su forma de del performance. Bueno, es un musicazo lo que estamos escuchando el día de hoy. Se llama Pedacito de mi Corazón a cargo de Siddhartha y lo escuchas aquí en la Frecuencia Naranja mientras que son las 6:29. Mi querida Vivi está en los controles técnicos el día de hoy. Mi nombre es Ian Cuellar, te vamos a seguir acompañando hasta las 8 de la noche, como es de costumbre. Hoy tenemos una historia de terror muy especial, una edición especial de La Pierna Velluda. No te la puedes perder, porque en un ratito más llega la historia de terror, la única historia de terror que realmente vale la pena en la radio, ¿qué digo? Del estado, mundial. Y esto es de Juanes, se llama Para Tu Amor. En todas partes, Pontex FM.

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1: Oye, suelta el mouse, quita los ojos de la pantalla y despega tu espalda de la silla. Llegó el momento de hacer una pequeña pausa. Si estás sentado, ponte de pie inmediatamente. Pon tus manos en la cintura y haz una extensión suave hacia atrás, mirando al techo durante 5 segundos. Siente cómo se abren tus pectorales y se estira tu abdomen. Ahora levántate. Levántate sobre la punta de tus pies 10 veces seguidas. Esto activa tus pantorrillas y bombea sangre de regreso a tu corazón para quitar la pesadez de las piernas. Sacude las manos como si tuvieras agua en los dedos. Parpadea 5 veces, muy rápido, para lubricar tus ojos. Y regálate un trago de agua. Tu cuerpo te lo va a agradecer. Haz esta pausa cada que lo necesites.
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6:00 p.m. ya con 52 minutos. Ya se acabó septiembre, Vivi. Se acabó septiembre. Nos queda únicamente, bueno, ya lo que queda de octubre, ¿no? Que prácticamente ya el 2 de octubre ya se acabó, ¿no? De ahí, pues le quedan únicamente 27 días a octubre. De ahí todo noviembre y los 31 días de diciembre. Son aproximadamente, Vivi, como 90 días para que se acabe el año. 90 días para que se acabe este 2026. ¿Qué te ha enseñado este 2026? ¿Qué te ha enseñado y has querido ignorar? ¿Qué nuevos aprendizajes estás teniendo en este 2026? ¿Qué versión de ti es ahora la que te habita en vez de la versión del 2025? Ahora, ¿qué versión quieres para el 2027? También, ¿no? Es importante ir empezando a pensar, pues, qué cambios vas a hacer en tu vida, qué te gusta, qué no te gusta, a lo mejor cambiar de trabajo, a lo mejor cambiar de pareja, ¿no? A lo mejor qué tal que hay una relación que por ahí ya no funciona y que a lo mejor ya es momento de que vaya... Que no tiene nada de malo, ¿no? O sea, si las cosas no funcionan, pues es mejor estar separados, ¿no? ¿O cómo ves tú, Vivi? ¿Tú crees que es juntos hasta la muerte, aunque nos odiemos? Aunque, ¿no? ¿Qué será mejor? Bueno, eso lo... No, Vivi, no digas eso, no digas eso. Vámonos, mejor con más música. Esto es de Pablo Alborán, se llama Algo de Mí. Lo escuchas aquí en La Frecuencia Naranja. Yo soy Ian, no te muevas. Ya viene la historia de terror del día de hoy, ¿eh? Una historia muy diferente a las que has escuchado últimamente. 6:54, Pontexa.

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Con 15 minutos, damas y caballeros, Vivi, estoy viendo una entrevista. Estaba viendo hace ratito una entrevista de nuestro colega Jordi, ¿no? Jordi Rosado, quien es locutor de XFM allá en la Ciudad de México, quien es pues, colega de aquí de la empresa de Grupo MBC Radio. Y estoy viendo la historia de cuando Roberto Palazuelos confesó el crimen de haber matado a alguien, güey. Bueno, este güey creía que estaban cotorreando ahí en una botanera o algo, ¿no? No sabía que había cámaras prendidas y tómala. Pero qué buena plática, qué tremendo entrevistador es Jordi Rosado, ¿eh? Mis respetos para nuestro colega, compañero de Grupo MBC Radio y de esta empresa tan increíble llamada XFM. Oigan, son las 7:16. Vámonos con Aitana, esto se llama Conexión Psíquica. Y lo escuchas antes de que llegue la pierna velluda del día de hoy. No se muevan, y en todas partes yo soy Ian, ponte XFM.

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noches que terminan cuando sale el sol, y hay noches que, aunque hayan pasado décadas, siguen ocurriendo cada vez que alguien recuerda los gritos. Esa es la historia de un día trágico para nuestro país. La historia del 2 de octubre de 1968. Todo lo que no te contaron en los libros de historia, todo lo que nunca han querido que sepas, te lo voy a platicar el día de hoy de esta historia tan aterradora llamada La Matanza de Tlatelolco.

0: Veía venir.
1: 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Bienvenidas y bienvenidos a La Pierna Velluda. Aquella tarde, miles de personas se reunieron para escuchar a los estudiantes del movimiento que desde meses atrás exigía libertad política y democracia. No eran solamente estudiantes. Había padres de familia, vecinos, trabajadores, vendedores, maestros, periodistas y niños. El cielo estaba nublado. Y entonces, aproximadamente a las 6:10, dos luces de bengala descendieron desde el cielo. Una verde y una roja. Como si fuese una señal. Como si fuera un centinela. Pero nadie sabía exactamente para quién era el mensaje. Entonces, comenzaron los disparos. El presidente del país en aquel entonces, Gustavo Díaz Ordaz, ordenó al ejército que avanzara sobre la plaza mientras escuchaban detonaciones sobre distintos puntos. La multitud intentó escapar. Algunos estudiantes y personas que se encontraban en la plaza corrieron hacia los edificios. Otros buscaron refugio en su departamento. Hubo heridos, muertos y cientos de detenidos. Durante horas, la plaza de Tlatelolco dejó de parecer una plaza y se convirtió en una trampa mortal. Los soldados entraron a edificios, hubo cateos y detenciones, y los dirigentes estudiantiles fueron llevados a campos militares. Mientras tanto, las autoridades difundían una versión completamente distorsionada de la realidad. El gobierno de aquel entonces de Gustavo Díaz Ordaz estaba manipulando la información, ya que 10 días después llegarían las Olimpiadas de México 68, donde todo el mundo estaría volteando a ver a este país. En palabras del mismo Gustavo Díaz Ordaz, necesitaba limpiar el desorden. Esa misma noche, comenzaron a aparecer las primeras cifras oficiales. Decenas de muertos, decenas de heridos, cientos de detenidos. Pero el número real de víctimas nunca quedó completamente establecido. La propia investigación histórica reconoce que hubo un número indeterminado de muertos. Y entonces, aparece el hombre que estaba encima del poder. Una personalidad completamente desorbitada. Un psicópata en potencia. Una personalidad que incluso se asemeja y se hace referencia a un villano de la historia de México. El presidente de México, Gustavo Díaz Ordaz. El gobierno había interpretado el movimiento estudiantil como una amenaza y una posible conspiración. Y bajo su poca forma de maniobra y una administración bastante dudosa, decidió utilizar al ejército para contenerlo. Según algunas fuentes confiables, se describe como la represión del 2 de octubre como una de las mayores masacres perpetradas en el Estado mexicano en todos los tiempos. Pero quizás una de las partes más inquietantes de esta historia no ocurrió en la noche. Ocurrió después. Porque los muertos quedaron enterrados. Los sobrevivientes tuvieron que cargar con sus propios recuerdos. Y durante años, la verdad permaneció rodeada de silencio. Versiones oficiales maquilladas y documentos reservados. Décadas después, muchos de esos archivos fueron reabiertos para permitir que investigadores y ciudadanos conocieran lo ocurrido. La consigna permaneció. El 2 de octubre no se olvida. No se olvida. Y tampoco se olvida al hombre que estaba al frente del Estado aquella noche. Gustavo Díaz Ordaz. Quien, por cierto, murió el 15 de julio de 1979. 11 años después de Tlatelolco, completamente miserable y sufriendo a causa de un paro cardíaco asociado al cáncer de colon que padecía. Pero aquí aparece una de las preguntas más obscuras de la historia. ¿Qué pasa cuando una persona tiene suficiente poder para convertir sus prejuicios en decisiones? ¿Qué pasa cuando una persona toma decisiones subjetivas que tienen un impacto objetivo a nivel general en la sociedad? ¿Se le llama héroe? ¿O se le llama psicópata? ¿Por qué? Porque el verdadero monstruo de una historia no necesariamente es una criatura escondida en la oscuridad. A veces, es un ser humano. Un ser humano convencido de que tiene la razón, guiado por el ego. Alguien que cree que su suposición lo hace superior. Alguien que confunde la autoridad con verdad. Alguien que permite que el ego sea más importante que la vida de los demás. Y es quizás la parte más aterradora, que el poder no siempre termina en manos de los más sabios. De hecho, la mayoría de las veces termina en las manos de los más ignorantes. A veces termina en manos de personas dominadas por la ignorancia, por sus prejuicios, por sus creencias.

solamente espera a que alguien vuelva a cometer el mismo error. Y quizás por eso, cada 2 de octubre, cuando alguien pronuncia esas palabras, 2 de octubre no se olvida. No estamos hablando solamente del pasado, estamos hablando de un posible futuro. Porque la noche de Tlatelolco terminó hace 58 años, pero la pregunta que dejó aquella noche todavía espera una respuesta. En memoria de todos aquellos que tengan una noble causa y luchen por ella, mi nombre es Ian Cuellar, y el día de hoy quiero que tengas pesadillas.

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6: La regla del 20-20-20. Pasas horas frente al celular o la computadora y para las 5 de la tarde sientes los ojos secos, dolor de cabeza y cansancio. Tus ojos tienen músculos y dejarlos fijos a corta distancia los agota. Aplica la regla 20-20-20. 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

Mi querida Billy estuvo en los controles técnicos el día de hoy, como ya es de costumbre. Mi nombre es Ian Cuellar. Que tengas una increíble noche a través de la frecuencia naranja. Te vamos a seguir acompañando con muy buena música, pero nos tenemos que ir despidiendo. Nos escuchamos el día de mañana durante toda su tarde. Muchas gracias por habernos acompañado un día más, un programa más a través de XFM. Que tengan una gran noche en todas partes. 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
1: ¿Cómo están? Soy Claudia Mejía, un nuevo episodio de Ya Oíste. Esta vez yo, ahí los que me están escuchando, quiero que se pregunten, ¿hace cuánto no se desparasitan? ¿Hace cuánto no desparasitan a toda la familia, a la mascota? Creo que también es muy importante. Ahí pregúntenselo porque hoy traemos un tema sobre parásitos. Está conmigo el doctor Jesús Manuel Rodríguez Guzmán. ¿Cómo estás, doctor?
4: Hola, ¿cómo estás? Muy bien, muchas gracias.
1: Y yo quiero saber primero, antes que nada, esta parte de la cisticercosis es igual que la tenia que escuchamos por ahí. ¿Qué pasa con esto?
4: De hecho, justamente eso es algo muy interesante, que es con lo que vamos a hablar. O sea, hablar de cisticercosis realmente es hablar de una fase de lo que es propiamente un microorganismo que se llama teniasis, que es un parásito. Taenia, hay dos tipos. Algo que se le llama Taenia solium y Taenia saginata. La que vamos a abordar para hablar de cisticercosis es la Taenia solium.
1: Y me remonto al cerdo, ¿no? Porque pues la misma palabra lo dice. Pero tenemos tal vez este mito muy bien arraigado de que el cerdo no bien cocido, ¡pum!, cisticercosis. ¿Es así o no es así?
4: No exactamente. De hecho, justamente es lo que vamos a abordar en este momento. Tendríamos que hablar de lo que es el ciclo o propiamente el ciclo de la cisticercosis y el ciclo de la tenia. Y hablaríamos como tal, tendríamos que tener en cuenta dos cosas. El cerdo se le conectaría como un hospedero intermediario y al humano como un hospedero propiamente definitivo. Pero ¿qué pasa realmente aquí? Si hablamos realmente de lo que es el cerdo, ¿qué nos aportaría el cerdo? Realmente hablaríamos de eso. El humano o la cadena de transmisión o el mecanismo de transmisión se llama fecal oral. Y realmente en el humano sí ocasionaría tanto teniasis como cisticercosis. En el cerdito no ocasiona lo que es teniasis. En el cerdito solamente ocasiona lo que es la cisticercosis. En el humano, en el cuerpo humano, tendríamos este gusano. Propiamente la tenia es un gusano plano, tiene una cabeza y se caracteriza porque tiene como cuatro ventosas, es decir, cuatro como hoyitos, por así decirlo, en su cabeza. Y tiene unos ganchos que se van atando al intestino. Esto es lo que hace que realmente se fije al intestino. Pero, ¿cuál es la característica de este gusano? Este gusano es hermafrodito, se reproduce por sí mismo, tiene tanto reproductor masculino como femenino. Y es plano, y cada una de estas cositas planitas adentro alberga huevecillos. Y entonces ahí empieza el ciclo. Entonces, ¿qué pasaría con esto? ¿Sabes? Una cosa interesante y que me gusta mucho. ¿Sabes cuánto mide este gusano? Mide de 2 hasta 7 metros. ¿Qué? Y eso es muy interesante porque imagínate, en cada una de estas segmentos que se van formando, hay miles de huevos. Entonces, ¿qué pasa justo ahí? Justo ahí lo que hacemos es de que existen prácticas como pueden ser fecalismo a raíz del suelo. Esto es, hago popó, literal, en la tierra, donde ya sea que haya alimentos o incluso un mal manejo de las excretas, ¿no? Como por ejemplo vemos que sí hay un drenaje, pero ¿dónde desfragua esto? ¿Dónde irriga esto? Irriga a los vegetales que propiamente se consumen. Y entonces ahí es donde empieza lo interesante, porque entonces sabemos que existen animales que se le llaman de traspatio. Imagínate, las personas hacen popó, literal, ahí está la tierra, y los cerditos, ¿qué hacen? Están todo el tiempo jugando con sus naricitas, consumen esta tierra, los productos que están ahí, los niños salen a jugar, o incluso consumes propiamente algún alimento que ya ha sido irrigado con esta agua. Pero ¿qué pasa? Que en el cerdito entonces encontramos que ya propiamente en la tierra están estos huevecitos. Estos huevos propiamente la tierra no va a hacer que lleguen a la siguiente fase, que es la cisticercosis. Vamos a diferenciarlo aquí. Entonces el cerdito se lo come, esos huevitos en el cerdo sí van a ocasionar que se desarrollen hasta cisticercos, pero ahí van a quedar, no se van a formar gusanos en el cerdo. Aquí es donde viene lo interesante. El humano come la carne. ¿Y cómo sería realmente que el humano pueda realmente decir, este consumo de la carne pueda ser lo que me origine un alimento mal cocinado? Pero si estamos hablando de que ya el huevo en el cerdo se ocasiona un cisticerco, ¿cómo se puede morir? Con una buena temperatura, con una cocción. ¿Cuánto necesito cocinar la carne de puerco para que realmente no me ocasione la infección? Por 20 minutos a más de 70 grados centígrados. Esto obviamente dependerá mucho, ¿no? Y entonces yo ya me lo como, Y adivina qué pasaba con estos cisticercos. Estos cisticercos es como si tuvieran una capita alrededor, un montón de cosas que son proteínas. Y entonces se desnaturalizan o que se destruyen, por así decirlo, con nuestro ácido clorhídrico. Y volvemos al mismo ciclo. Ahí está el ciclo. Pero esta es la parte interesante, porque si yo te dije, de que consumimos el puerco, está el cisticerco, pero eclosiona con el ácido clorhídrico. Entonces dices, bueno, va a formar gusanos. Y ese es un ciclo de gusanos. Entonces, ¿cómo realmente se forma el cisticerco? El cisticerco es, ya no involucro propiamente al puerco, involucro el contacto yo directo humano, lo ingiero, pero ¿qué pasaría entonces ahí? Que estos huevitos se van a ir a través de la sangre.
1: Entonces, ahí sí somos completamente responsables, ya el cerdito no tiene nada que ver, porque no hubo un intermediario, entonces ahí sí, por completo somos responsables porque no tuvimos la higiene adecuada.
4: Correcto.
1: Porque si dices que está en la tierra de las heces, que otra persona fue e hizo ahí, entonces llega mi hijo y empieza a jugar ahí, se lleva las manos a la boca, ahí es donde hay la infección.
4: Correcto. Si yo te hablo de cisticercos, la gente no, muy poca gente sabe, por ejemplo, que los vegetales también pueden ser una fuente de... Porque realmente, si te hablo de cisticercos, ¿qué te viene a la cabeza? ¿Qué se le viene a la cabeza a todos? Los cerdos. Las verduras, aunque las hayas lavado bien, la garantía está desde un buen cultivo, desde que realmente tienes una buena práctica de esto, o un buen manejo de las excretas.
1: ¿Qué hacer cuando sí nos gustan mucho las fresas, sí nos gustan mucho las ensaladas? Digo, ya hablamos de la carne de puerco, pero ¿qué sí está en nuestras manos? O sea, ¿qué tipo de medidas?
4: Si queremos consumir... a lo mejor los vegetales, no vamos a meter tanto en frutas, sino en general, todo lo que es desinfección que no sea por calor, ya sean frutas, verduras, que sean irrigadas por esto, pues sería lavado y desinfección de vegetales. ¿Qué haríamos? Pues disminuiríamos el factor de riesgo, digámoslo. ¿Cómo lo haríamos? Pues sería a lavarlo con agua potable, claramente, o sea, ya utilizar el agua que esté limpia. Y una cosa que sí vemos son diluciones con cloro, ¿no? Que son, le llamamos diluciones de hipoclorito de sodio, que coloquialmente lo conocemos como el cloro comercial que tenemos en casa. Después de que los enjuagamos, retiramos la mayor parte de materia orgánica que a veces vemos, ¿no? Tienen tierrita y esto, lo quitamos y posteriormente podemos hacer estas diluciones con cloro. ¿Cuánto correspondería? Por un litro, estos incluso envases que tenemos de crema y demás que miden un litro, de agua potable, o sea, no que sea de preferencia agua potable, claramente agua purificada, le ponemos aproximadamente 2 mililitros de cloro. ¿Cuánto sería esto? Media cucharadita cafetera.
1: También me genera duda. Hay personas que después de desinfectar vuelven a enjuagar. ¿Está bien o mejor no?
4: Depende. Depende de cómo me lo digas. Por ejemplo, si la práctica es... lo voy a desinfectar y luego le voy a querer quitar los residuos con agua de la llave. Pues me refiero al agua corriente, pues evidentemente no sería lo correcto. El agua de la llave, aunque esté purificada, sí tiene ciertos ciertos componentes que no lo hacen tan viable, ¿no? En el contexto, por ejemplo, de que si lo voy a enjuagar, pero con agua de garrafón, con agua que a lo mejor es de filtro, de la que tenemos de la llave, de la que filtramos en casita, de estos purificadores, pues perfecto. Lo correcto sería, y de hecho así lo menciona la mayor parte de las etiquetas, solo escurrimos después de la desinfección sin ya meterlo. Aunque claro, tiene que ser dependiendo del producto que utilizamos.
1: Agradezco mucho que estés aquí para poder brindar esta información. Sí creo que nos quedó muy claro esta parte de la teniasis y la cisticercosis, que son cosas diferentes. Claro. Y que ya hablamos que el pobre cerdito solo está existiendo y no tiene la culpa. En sí o directamente, sí, claro. La higiene de manos, la higiene de tus alimentos, la cocción de tus alimentos son muy importante. Entonces, pues gracias por quedarte hasta el final, doctor Jesús. Muchas gracias por estar aquí también.
4: Al contrario, gracias por la invitación y pues también invitarlos a que esto sea una práctica habitual, la desparasitación en casa y pues buenas prácticas higiénicas.
1: Yo soy Claudia Mejía, nos vemos en un siguiente episodio. Hasta pronto.

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jornada. También a los Nisilibres de Guadalajara, Irapuato, León, Los Cabos, Mérida, Mexicali, Ciudad de México, Monterrey. También a los de Morelia, Nogales, Oaxaca, Puebla, Tampico, Tijuana, que nos escuchan muy tempranito. Veracruz, El Paso, Texas, Monclova, Piedras Negras, Zamora, Michoacán y también en Celaya. ¿Qué onda? Y a ti que me escuchas a través de la app Exa FM en todo el mundo mundial. Listos y preparados porque tenemos un gran programa el día de hoy. Y es que fíjense que además de jugar con el exacertijo, vamos a cantar con Lizzy Rocks para que preparen y afinen esas gargantas. Y por supuesto en la entrevista estará con nosotros la talentosísima Victoria Viera, que nos viene a presentar su nuevo sencillo y está increíble. Si no lo has escuchado, bueno, pues aquí te lo vamos a presentar para que veas todo lo que está haciendo. Una chica muy, muy talentosa. Y bueno, nuestro tema del día, vamos a estar compartiendo qué te daba miedo antes que ahora ya no te da. Y es que pasa el tiempo, de pronto logramos vencer ciertos miedos o simplemente como que dejan de suceder, crecemos y dejamos de tener miedo a eso. Así es que compárteme a la línea Lisiliver 5579247383. Va de nuevo lento, 5579247383, para que mande tus saludos, pidas tus canciones favoritas, participes en el tema del día, porque además tenemos bastantes premios. 2 pases dobles para ir al cine en salas tradicionales de Cinépolis en toda la República Mexicana. Así es que por favor escríbanme de Oaxaca, de Ensenada, de Los Cabos, de Monterrey, de Mérida, de Guadalajara, cualquier lugar. Y también tenemos 2 pases dobles para el multiverso, que será este 18 y 19 de noviembre. Los boletos son para el 18 en el estadio Alfredo Harp Elu. Así es que ya sabes participar en el tema del día, pide tu canción, manda saluditos y podrás ganar estos boletos. Por lo pronto nosotros comenzamos con toda la actitud, pero con toda la actitud, y toda la alegría con esta canción. Y esto es Golden.

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1: Que hoy tenemos grandes premios, 2 pases dobles para ir al cine en salas tradicionales de Cinépolis en toda la República Mexicana y también 2 pases dobles para el multiverso este 18 de noviembre. Bueno, los boletos son para el 18, pero el multiverso será 18 y 19. Oigan, ¿cómo te lo puedes ganar? Participando en el tema del día, recuerda lo que te daba miedo antes que ya no te da miedo. También puedes mandarme la respuesta del exa acertijo y también podrás estar participando. Y por supuesto, canta con Lizzy Rocks. Cántame un pedacito de una canción, así es que si quieres hacerlo, mándame mensajito. Línea Lizzy Liber 5579-247383. Y ahora sí, listos y preparados, porque vamos a descubrir las canciones que tenemos preparadas hoy para Exavox. Y en primer lugar tenemos, wow, ya se siente, estamos en octubre y ya casi noviembre. Entonces, pero es un decir, se van sintiendo las fechas ya casi decembrinas. Tenemos en primer lugar esa canción de Pica Pica.

0: con la segunda canción que estará confundiendo. Qué divertida esta canción de los esqueletos, ¿verdad? Y bueno, pues esta va a competir contra Recuérdame, pero interpretada por Ernesto de la Cruz, Marco Antonio Solís. Así es que vamos a ver cómo suena.
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0: Increíble, oigan, yo no conocí esta versión y está increíble. No sabría por cuál decidir, pero seguramente tú sí, así es que vota a través de la cuenta de Instagram de XFM o Lizzy Rocks. En las stories te dejamos una cajita para que nada más hagas clic en tu favorita o me mandas también tu votación a la línea Lizzy Libre 5579247383 y ya estarás participando por dos pases dobles para el cine o dos pases dobles para también irte a Multiverso. Y bueno, pues la semana pasada ganó una canción que, bueno, la verdad estaba difícil porque las dos que propusimos, Vampiro Chimuelo de Beli Beto y Chumbala Cachumbala, son muy queridas, pero con el 61% de los votos gana el Vampiro Chimuelo, que es una popular canción infantil del universo de Beli y Beto, y es divertidísima. Yo cuando la vi en el Auditorio Nacional en vivo, de verdad dije, wow, es una gran canción, ya la había escuchado, pero vivirla en vivo fue completamente otro rollo. Así es que, ¿qué les parece si vamos a disfrutar de esta divertida canción y esto que se llama El Vampiro Chimuelo?

0: sorpresa, porque ¿quién creen que está en la línea telefónica? Sí, sí, sí, ella es Sammy Scullow. ¿Cómo estás? ¡Buenos días!
1: ¡Holi! ¿Cómo están todos?
0: Ay, nosotros muy bien y muy contentos porque ya se estrenó tu segundo sencillo, increíble primera señal. ¿Cómo te sientes?
1: Ay, muy emocionada, muy feliz de que ya por fin, oye, ya por fin ya dejamos de andar dolidos, ya nos enamoramos de nuevo ya.
0: Ya vi, me encantó definitivamente el contenido, la rola, la música, tu estilo muy particular que de verdad ya estamos viendo como un sello muy especial de Sammy. Y bueno, pues justamente que nos compartes esta historia de cuando no esperas, pero sucede. ¿Te ha pasado?
1: Claro, claro que sí, sí pasa. Y creo que es la parte más bonita, justo. El no estar esperando y que sea todo tan genuino es algo muy bonito.
0: Ay, qué bonito. ¿Qué consejo les compartirías a todas las chicas y los chicos que nos están escuchando, que justamente están pasando por esa situación o tal vez su primer amor, qué sé yo? ¿Qué les dirías?
1: La verdad sería que confíen en su intuición. La verdad es que no sirve de nada tampoco estarlo buscando. Es solamente si pasan, si conectan. Y obviamente teniendo los límites que uno tiene claro, porque al estar buscando lo que pasa a veces es que uno se conforma nada más con poquitos solo por como por tener novio o querer a alguien que esté para ustedes. Así que no, chicos, es solo y simplemente si es su persona ideal y si los dos están de acuerdo.
0: O sea que hay que fluir en esta vida. Hay que ir por la vida fluyendo. Y bueno, pues por supuesto las cosas bonitas llegarán con la energía que cada uno le ponga. Así como Sammy Scullow le pone toda la energía y una vibra bien bonita. Y bueno, pues nos lo deja reflejado en estos dos primeros sencillos, 11-11, que bueno, pues te tuvimos por acá presentándolo. Y ahora, primera señal, que está recién salidita del horno. Y pues cuéntame, ¿cuáles son los planes en adelante en la música? Seguir sacando sencillos. ¿Cuándo te vamos a ver en un show en vivo? Cuéntanos.
1: Pues la verdad estamos esperando a conectar con unas 4 canciones para que obviamente ya pueda verlos en vivo a muchísima gente que también me ha pedido ya que ya empiece a hacer como mini concertitos, y eso es de hecho algo que yo tengo como una meta. Hablando de canciones en general, ya también se está cocinando la tercera, que también es una que si te soy sincera, llevo pensando desde hace meses, porque sería la más profunda para mí, la que he escrito que me identifica un poquito más. Y sí, la verdad es que esperaríamos que algún día podríamos sacar un álbum.
0: No algún día, vas para allá, o sea, estás construyendo. Yo estoy segura de que en unos cuantos meses nos vas a sorprender. Qué bonito comentas que tú escribes tus canciones, es decir, lo que te nace de tu corazón. No necesariamente necesitas estar viviendo esa situación, pero sí a lo mejor te pones en los zapatos de los chicos y chicas, ¿no? Que les gusta tu música y son estos temas de interés. ¿Tú has escrito las dos canciones?
1: Sí, la verdad es que estas dos canciones las hemos escrito. Yo he puesto la idea, hemos puesto la letra y todo. Y como te había comentado, justo los picos me han ayudado a modificar algunas cositas para que suene bien, para que rime mejor y todas esas cosas.
0: Pero la esencia es tuya y eso es algo bien bonito de un artista, ¿sabes? Está padrísimo, por supuesto, el recibir canciones de otros compositores porque cuentas historias a través de otros, pero el hecho de escribir tus propias canciones verdaderamente hace una conexión muy especial. Sammy, muchísimas gracias. Gracias de verdad por presentarnos esta canción. Gracias por esta música tan bonita que nos estás regalando a todos. Y bueno, pues, ¿qué te parece si presentas este nuevo sencillo?
1: Claro que sí, gracias por el espacio. Los quiero mucho, gracias por invitarme. Y obviamente esto es Primera Señal por Sammy Scullow.
0: ¡Yeah!

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2: Hola, buenos días, Lizzy. Yo soy Kaylee y escucho a Lizzy Rocks en Nexa y te quiero contar un chiste.

0: continuamos por acá. Y bueno, pues recuerden que hoy te puedes llevar dos pases dobles para, bueno, te puedes llevar un pase doble, pero tenemos dos pases dobles para ir al cine, en salas tradicionales, en Cinépolis, en toda la República Mexicana. Así es que en ese momento les voy a dar la línea de Lizzie Liber para que me escriban. Y va lento para que la anoten. 5579-2473-83 para que me escribas y participes en el tema del día. ¿Qué te daba miedo antes que ahora ya no te da? Y bueno, pues también puedes darme la respuesta del exacertijo o también decirme cuál canción es tu favorita, por cuál quieres votar el día de hoy. Oigan, pues miren, por acá nos mandaron saluditos y dice, hola. Dice, ¿me puedes poner la canción de Caifanes este sábado? La próxima semana, con muchísimo gusto, José Carlos, se la ponemos. Y por acá nos comparten, feliz sábado. Dice, sonará muy común, pero la oscuridad sí me daba miedo cuando era niño. Siempre lo desconocido, la incertidumbre. Pero ahora es bastante relajante y me ayuda mucho a dormir. Lo gracioso es que uno nunca deja de superar miedos pasados, solo que lo desconocido cambia de lugar. Sí, es verdad, tienes razón. ¿Sabes? A mí me daba miedo los alacranes, pero ya no, porque me he encontrado tantos y he tenido que combatirlos que como que ya digo, bueno, ya estoy acostumbrada, pero entonces ya no les tengo ese miedo. Saludos para el abuelito de Mati y para Mati, por supuesto, que están escuchando Lizzie Rocks en Exa desde Guadalajara, Jalisco. Y por acá también nos saludan con mucho cariño. Hola, Lizzie. A mí lo que me daba muchísimo miedo antes y hasta pesadilla era Chucky. Dice, soñé muchas veces que me perseguía con su cuchillo y ahora ya no. Saludos desde la GAM. Dice, te queremos, Lizzie, los exarrebeles. Atentamente, Adriana. Oigan, les tengo una historia que contar sobre el Chucky. ¿Se acuerdan que les conté una primera parte? Bueno, tengo otra segunda, pero ahorita les cuento. Hola, Lizzie, muy buenos días. Ya disfrutando de tu hermosa voz, muchas gracias y muy buenas canciones. Y sí, sabadito con los peques en casa. Les mandamos un súper, pero súper saludo con mucho cariño. Dice, buenos días, un favor, ¿podrías cantarle las mañanitas a mi hija? Claro que sí, cumple 6. Y bueno, claro que sí, en un momentito más estaremos dedicándoles las mañanitas con muchísimo, pero muchísimo cariño. Hola, soy Irma de Monterrey y un súper saludo para todos. No dejes de sonreír y felicidades por todos los éxitos. Muchísimas gracias. De acá dice, ¿qué me daba miedo antes y ahora ya no me da? Los truenos o relámpagos. Me llamo Carlos Morales. Oye, sí es cierto. Yo conocí de pronto un grupo de niños que les daba miedo, mucho, pero mucho miedo de los truenos y los relámpagos. Y yo estaba como muy acostumbrada porque soy de Guadalajara y allá desde que nací escucho truenos y relámpagos y lluvias y tormentas. Y entonces se me hacía un poco extraño, pero bueno, pues sí, la verdad es que sí. Los payasos, dicen, sí, por supuesto. Hay muchos niños, niñas o adultos que le tienen miedo a los payasos. Dice, a mí me da miedo Spider-Man. De niña veía a un imitador en la plaza, pero ahora me gustan sus películas. Claro, las películas como que es inofensivo. Bueno, es que en realidad no es un villano, ¿no? Pero sí puedo entender como los personajes, ¿no? Disfrazados. Tenemos muchos más saludos. Lizzie, antes me daban miedo las sillas voladoras de la feria, pero ahora ya lo superé. ¿Y qué tal? Yo me acabo de subir a unas, pero que están en lo alto de un centro comercial. Oigan, mis queridos Lizzie Livers, ¿qué les parece si vamos a un corte comercial y regresamos con más música y más diversión? Quédate conmigo con Lizzie Rocks en Exa.
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2: 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Oigan, tenemos por acá más saludos, felicitaciones del tema del día y todo, Me están pidiendo, hola Lizzy, ¿podrías felicitar a mi nieto que se llama Dylan Blas? Mañana cumpleaños de su abuelita Marisela Espíndola. Saludos de parte de los exarrebeldes. Y por acá, Lizzy, buenos días. Felicitación para mi hija. El martes 6 cumple 7 añitos. Mi hija se llama Itzae y te saludamos desde Oaxaca. Cada sábado se levanta con mucho entusiasmo para escucharte. ¡Qué bonito! Y por supuesto, las mañanitas vendrán en un momentito más. Y tenemos más participación del tema del día. Me encanta, de verdad. Lizzy, ¿cómo estás? Estoy intentando recordar un miedo que tenía de pequeña porque soy bien miedosa y me daba miedo lo mismo que me da miedo ahora. Me encantó. De verdad, dice, me daba miedo dormirme después de las 10 porque me decían que ya iba a amanecer. Me daba miedo despertar después de las 11. Me daba miedo todo. ¡Qué bonito! ¿Saben? También es bonito como reconocer y decir, sí, a mí me da miedo todo. Ok, perfecto. Por acá nos dicen, hola, mi bella Lizzy Rocks, gracias. Ya estoy escuchándote como todos los sábados y listos con los exarrebeldes. Gracias por estar al aire, nos alegras el corazón. Gracias. Dice, te platico que a mí me daba mucho miedo entrar al metro. Me daba mucho, pero mucho miedo. Después crecí, fui mamá y tuve que superarlo por mis hijas cuando las llevaba y un día el tren se quedó en el túnel y yo quería gritar, sentía que me quedaba sin aire, pero pues yo solita dije que no puedo ponerme así, mis hijas se van a asustar, y fue ahí donde superé ese miedo. Saludos de parte de Ross. Oye, qué bonito lo que nos cuentas. Debo de confesar que a mí también me daba miedo subirme al metro solita, pero es algo que también, claro, he ido como superando. No me ha pasado que se quede atorado así en el túnel, pero sí me pone nerviosa, digamos, no miedo, pero me pone como nerviosa y atenta. Por acá me dicen, Lizzy, buenos días, a mí lo que me daba miedo y ya no, porque no me queda de otra. Dice, ahora soy un adulto independiente, era quedarme solo en casa, saluditos. Y dice, soy Sil. Ay, qué buena onda que compartes. Pues sí, uno tiene que superar también sus miedos y ni modo, ¿no? Lizzy, a mí me daba mucho miedo antes andar sola en la calle y con el tiempo aprendí que nada más hay que andar por las calles más concurridas y no solo por los lugares donde no hay gente. Tienes muchísima razón. El otro día yo agarré una ruta que generalmente no agarro porque el Google Maps me llevaba por ahí y no saben el miedo que sentía de donde me había metido entre calles. Ya quería salir a una avenida. Ni si, lo que antes me daba miedo y ahora ya no, es que era el temible payaso Pennywise, de eso, ese payaso maestro del terror. ¡Wow! Dice, ya no te da miedo. Nos saludan desde Jalapa. ¡Qué buena onda! ¡Qué buena onda, Raúl, que nos compartes! Y por acá también, a mí me da miedo las inundaciones, cada vez son mayores, estamos tirando mucha basura y nuestros servicios de alcantarillado ya no aguantan. Sí, tienes muchísima razón, a mí me da mucho miedo que nuestro mundo se vaya deteriorando cada vez más y más. Voto por la canción de Recuérdame, versión Ernesto de la Cruz, y además es la voz de Marco Antonio Solís, el Buki. Dice, participo por los boletos de Multiverso, me parece increíble. Oigan, pues, ¿qué les parece si nosotros vamos con más música? Esto les va a encantar porque es de Santos Bravos y se llama 0%.

0: vieron quién está de vuelta con nosotros. Preciosísima, talentosísima, increíble. ¡Victoria Viera! ¿Cómo estás?
1: Yo muy emocionada de estar aquí de vuelta. Estaba viendo mi entrevista y tenía 17 años la última vez que vine aquí.
0: Yo me acordé también de eso y dije, ¿tendrá 19 o 18 todavía?
1: 19, ya.
0: ¡Wow! Porque me acuerdo que platicamos y estabas muy emocionada de cumplir tu mayoría de edad. Estabas así como, ya me urge.
1: Bueno, ya ahorita que lo cumplí ya no me urge tanto.
0: Okay. Ya empezaste con la cuenta regresiva.
1: Exactamente. No, pero pues te da una nueva etapa de vida. Entonces está padrísimo poder tener 19 y pues compartirlo con la universidad ahora, con proyectos. Es una nueva etapa.
0: ¿Qué estás estudiando?
1: Uy, estoy estudiando mercadotecnia en una universidad bastante, pues, exigente, digámoslo.
0: Ok, ¿y cómo haces para combinar la música, que ahorita vamos a platicar de ello, con la actuación y ahora en la universidad?
1: Bueno, ni yo sé, pero lo hago.
0: Okay.
1: Estoy ahorita, justo terminé de grabar una serie que yo no les puedo decir mucho, pero es para plataformas. Y empecé con la universidad, entonces fue coordinar pues las dos partes. Y yo siempre he sido muy responsable tanto en el ámbito laboral como en lo académico. A mí me encanta estudiar y eso también es un aprendizaje para ustedes. No dejen de estudiar, no dejen de aprender. Y sí, o sea, sí, no te puedo decir que ha estado fácil, ha estado complejo, pero yo disfruto mucho ese proceso.
0: Pero justo, lo haces con tanta pasión, todo, estudiar y actuar y cantar, que seguramente es como esta parte que te lo facilita el poder seguir teniendo la adrenalina, la energía, ¿no? Y la fuerza para cumplir con todo lo que tienes que hacer. Qué bonito, es algo que siempre yo he admirado de ti. Ya platicamos la otra vez toda tu trayectoria, obviamente, desde que iniciaste desde niña, y siempre te has distinguido por esta alegría, esta sonrisa, pero además por como eso, ¿no? Mucha lucha. Te veo en tus redes sociales muy natural, muy orgánica como siempre, con el piano, cantando, contándonos cosas, pero también te vi hace ya algunas semanas con este nuevo lanzamiento musical. Ya me di cuenta. Platícame, por favor, porque yo siento, no lo sé si es, pero es como la canción oficial de lanzamiento para la cantante Victoria Viera.
1: Así es. Traje mi sombrero muy preparada yo.
0: Me encanta, me encanta.
1: Y sí, la verdad es que yo, desde, por si no saben, siempre me ha gustado cantar. Y en la novela de Papás por Conveniencia, que está disponible en VIX, no se la pueden perder.
0: No.
1: Yo tenía una pareja, Circe, que era mi personaje, con el actor Joaquín Bononi, que interpretaba a Checo. Los dos sabíamos cantar. Y una persona en la producción me dijo, oye, ¿pero por qué no hacen un dueto? Justamente ya conté esta historia en la entrevista pasada. ¿Sí? Pero bueno, así nació Dos Mundos. Yo escribiendo un poema de madrugada y dije, hay que adaptarlo para que se ponga la novela. Y si no se pone, pues mira, es algo que hacemos con mucho cariño para todas las personas. Y finalmente, pues sí, lo pueden escuchar en todas las plataformas. Está disponible también el video oficial.
0: Dos Mundos.
1: Y la misma producción después en Papás por Siempre, que fue la segunda parte de Papás por Conveniencia, nos hizo a Joaquín y a mí un dueto que se llama ¿Quién soy yo? Es de pop, ¿no?
0: Ok.
1: Es pop y es un dueto. Y luego nosotros, por nuestra parte, como para darle cierre a esta pareja bonita que tuvimos, hicimos Uno Mismo.
0: Ok.
1: Que también es una canción de pop. Todas esas canciones son duetos que ya están disponibles en mi Spotify, Victoria Viera. Así me pueden encontrar. Y y pues ya hablando de ya me di cuenta, es una canción que la verdad la llevo preparando muchísimo tiempo y que justamente se estrenó aproximadamente hace dos semanas, que es ahora regional pop. Es un giro inesperado, supongo, ¿sí?, para las personas que me han seguido con mis canciones, pero está muy, muy padre la canción. O sea, no es por nada.
0: No, yo sé que está padre porque ya la escuché, vi el video, por supuesto, y aparte te vi como en el pre-lanzamiento, pero qué bonito. Y te iba a preguntar justo por qué regional pop, o sea, totalmente te queda y te queda maravillosamente. Tienes una vocesota tan linda que además transmite bonito, pero ¿por qué decidirte por esta? Te queda, hasta el look te queda increíble, ¿eh?
1: Ay, muchísimas gracias. Pues sí, ha sido una renovación total. O sea, yo tampoco estaba buscando una canción regional pop, pero llegó a mí tomándome yo un curso de composición.
0: Oh.
1: Yo nada más quería aprender a escribir y ver qué rima quedaba bien con cuál, y al final, pues, pusieron un ejemplo qué era esta canción y dije, ah, pues voy a contactar al compositor, ¿no?
0: Sí.
1: Y pues una cosa me llevó a otra y resulta que sí estaba disponible la canción y dije, es que yo la tengo que hacer. Yo la tengo que hacer, no me aguanté las ganas. Y sí, que aunque yo haya hecho pop antes, me ganaron las ganas y tenía que intentarlo. Y finalmente me encantó, pues ahora sí que todo el concepto, el flow. Y pues de lo que habla la canción.
0: Me encanta la verdad esta elección que hiciste. Como tú dices, llegó a ti y llegó por una razón. Y llegó en este género y con esta letra tan específica. Lo haces increíble, pero además se siente que lo haces desde lo más profundo de tu corazón y del alma. Cuéntanos de qué trata la letra, de qué trata la historia.
1: Pues de algo que todo mundo ha pasado, supongo. De ese amor tóxico que tienes y que a veces es mejor dejar ir a tiempo, porque llega una persona y te empieza a tratar mal, ya llevan mucho tiempo y dices, ¿sabes qué? Es que ya me di cuenta que no podemos seguir. Y es sorprendente que todo mundo tiene una anécdota que contarme respecto a eso. En mis redes sociales he estado subiendo, que por ejemplo, si no me siguen, por cierto, mi Instagram es Victoria Viera y en TikTok soy Victoria Viera igual. Pues he hecho como varios segmentos de entrevistas, digámoslo así, con mis amigos, donde les digo, oye, ¿alguna vez te ha pasado este amor tóxico? ¿O cuándo te diste cuenta que esa relación ya no iba a funcionar? Y siempre tienen algo en mente, siempre tienen esa relación que sí los traumó, pero que ya tuviste que soltar y que dejar ir.
0: ¿A ti te pasó?
1: Ah.
0: Solo sí o no, no te voy a pedir más.
1: Sí, sí me pasó.
0: Claro. Sí me pasó. Oye, y bueno, justamente eso también viene con muchísima madurez y un desarrollo de inteligencia emocional, de pronto empezar a ver todas esas red flags y de pronto decir, ¿qué estoy haciendo? Porque creo que soy feliz, pero no lo soy. Y qué bonito, porque siento que todo el público, como dices, se identifica con este tema más. La producción es preciosa y como ya lo dijimos, el regional pop hace vibrar así, pero te deja los pelitos, ya sabes, como sí, que chinito, sí. La piel chinita. Y bueno, pues muchísimas felicidades. Victoria, ¿qué viene para ti en la música?
1: Uy, pues ahora sí que yo estoy muy abierta. A mí me encantaría, obviamente, pues probar distintos géneros, tanto el pop, seguir con el pop, el regional pop también me ha encantado. Y de hecho en el video oficial de Ya Me Di Cuenta, pues está bonito encontrar a estas personas que te ayuden a hacer este video. Por ejemplo, estuvo Joaquín, estuvo Luis Arturo.
0: ¿Sí?
1: Y que me ayudaron y que la verdad son amigos que quiero con todo el corazón. Y estoy bastante abierta a cualquier género y pues sigo escribiendo y con espera de una nueva canción. Que ojalá se venga pronto.
0: Pues yo estoy segura de que la vas a seguir rompiendo porque lo haces increíble en la actuación, en las redes sociales, en la música, tú con tu piano cantando, ahora bueno, con esta producción. ¿Qué te parece si invitamos a la gente a escuchar Ya Me Di Cuenta? Pero antes, ¿nos quieres cantar un pedacito de la canción? Como tú te sientas, y no vamos directo a escucharla.
1: No, claro, sería a capela,
0: sí,
1: ¿no?
0: Sí, sí, sí.

0: ¡Bravo! ¡Qué bonito cantas! De verdad, cantas precioso. Yo siempre he admirado mucho tu forma de actuar, pero la verdad, conecto mucho contigo, con tu forma de cantar, con la música, con lo que transmites. Muchas felicidades. Y ahora sí, ya escucharon, así es que no te puedes perder esta canción. Vamos a escuchar aquí en Exa FM en 27 ciudades, por supuesto. Esto que se llama...
1: Ya me di cuenta.
0: Con Victoria Viera. ¡Ah! ¡Yay!

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tenemos muchos cumpleañeros, claro que sí, muchas, pero muchas felicidades para Itzae, que será su cumpleaños el martes, cumple 7 añitos, muchas felicidades, nos escucha en Oaxaca, también tenemos felicitaciones muy especiales para Dylan, que mañana cumple años de parte de su abuelita, que la pasen increíble, y tenemos 2 felicitaciones muy especiales, la primera es para Frida Hurtado Montoya, que es nuestra community manager, quien está celebrando su cumpleaños el día de hoy. ¡Muchas felicidades, Frida! Y también tenemos una felicitación muy, pero muy especial para nuestro jefe naranja de Exa FM, el director artístico de Exa FM, Francisco Ánimas, el buen Paco Ánimas. Muchas felicidades, te deseamos de verdad lo mejor, todo el equipo de Lizzy Rocks en Exa con muchísimo cariño y que disfrutes mucho tu día sobre todo y que todos los días de todo el año la pases increíble. Y para ti que me escuchas y celebras algo especial, estas son las mañanitas Lizzy Rocks.

nosotros nos vamos a ir con los ganadores. ¿Y qué creen? Por acá tenemos a la terminación 6027 desde Puebla con boleto para el cine, pase doble para salas tradicionales en Cinépolis. Muchísimas, pero muchísimas felicidades. Y por acá tenemos más ganadores, ¿eh? Más. Vamos a ver quién se lleva el del multiverso. Por lo pronto, la terminación 6027 también se lleva sus boletos para el cine. Ah, ok, no fue la misma que acababa de mencionar. Sí. El 0685. 0685, dice Charlie en el WhatsApp. Se lleva sus boletos desde Veracruz. Nos escucha para que te vayas al cine, salas tradicionales de Cinépolis. Ya lo sabes, muchas felicidades. Y bueno, por acá también tenemos... Tenemos ganador de Multiverso y se los voy a mencionar en un momento quién es el afortunado ganador de los boletos de Multiverso este gran día. Y es terminación 2071, Christopher Alejandro. Muchísimas, pero muchísimas felicidades. Y ahora sí, pues llegó el momento ya casi de despedirnos. Mis queridos Leslie Libres, gracias por toda su participación. Tengo todavía mensajes, muchos mensajes que me mandaron, así es que vamos, por supuesto, a mandar estos saluditos. Saludos, Lizzy. Yo antes le tenía miedo a las alturas por el vértigo y ahora veo a la gente más chiquita. ¡Wow! ¡Qué interesante! Por acá también nos saluda Emma Duarte desde Baja California. No, Baja California Sur, Baja California, más arriba. Dice, me daba miedo, pero miedo a las tirolesas, pero luego intenté y ahora me gusta sentir que vuelo. ¡Ay, claro! Por supuesto que se siente así como que el miedito de lanzarte, pero cuando estás volando, de verdad, es algo muy, pero muy, pero muy especial. ¿Cuál es la tirolesa más larga a la que te has subido? Yo de 1 kilómetro. ¡Ay! Y sí se siente padre. Y por acá nos mandan más saluditos, más mensajes. Andrea Giselle nos dice, ay, amo esta canción 0% de Santos Bravos. Conocí esa canción porque Caleb la puso en un live. Ay, es un TikToker al que sigues y ya me has platicado. Qué bonito, de verdad. Dice, sí, me daba mucho miedo la oscuridad antes, pero yo creo que era porque veía mucho YouTube. Puede ser porque cuando uno ve mucho las pantallas, luego se crean como imágenes en la visión y en el cerebro, ¿no? Cuando es ya como un exceso y puede suceder. Hola, Lizzy. Buenos días. A mí lo que antes me daba mucho miedo eran las máquinas de las tiendas por el ruido de la antena, por no quitarle el sensor. Te mando un fuerte abrazo y yo deseo lo mejor siempre. Soy Chemita. Excelente tu entrevista con Victoria, Lizzy. Saludos desde Portales. Te mando muchos, pero muchos apapachos. Muchísimas, pero muchísimas gracias. Nosotros ya nos despedimos.

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0: Ahora sí, tengo uno muy cortito, pero bien bonito.
1: A ver, foto.
0: Y bien rinconerito, porque resulta, te voy a platicar cómo es. Por eso digo que es rinconerito. Porque, güey, en la boda,
1: sí, señor,
0: pusieron una cámara a su perrito.
1: Ok.
0: Y entonces, parte del material audiovisual que tienen grabado de su boda es grabado por el perro.
1: Wow.
0: Desde el ángulo del perrito, güey.
1: De lo que está viviendo el perrito.
0: Tal cual.
1: Wey.
0: ¿Quieres verlo?
1: A ver, sí, sí, sí, sí, claro.
2: ¡Cheers, buddy!
3: ¡Cheers, buddy!
1: So mira, ahí va.
0: Todo el ángulo es desde él.
4: Sí, es. Es your mom and daddy.
1: Es your mom and daddy.
3: Hey, buddy.
5: Hey, buddy.
0: Es increíble, güey.
1: Está padrísimo.
3: Sí,
1: güey. Qué padre, güey. Está padrísimo.
0: Lo necesito.
1: Ya está padrísimo.
0: Casémonos.
1: La neta sí está padrísimo.
0: Casémonos y le ponemos la cámara al rojo. Aparte, el rojo, güey, va a tener buena altura.
1: Sí, sí, sí, tiene una buena altura.
0: Buena altura.
1: Podemos tener dos cámaras, una de rojo y una de Dana.
0: Ándale.
1: ¿No?
0: Y ya hacemos el material así, lo juntamos, lo editamos bien chido y ¡vámonos!
1: ¡Qué padre, güey!
0: ¡Qué increíble, güey! Estas son cosas originales que sí valen la pena.
1: Sí, sin duda. ¿No? Sin duda alguna. Qué bonito.
0: Cosas no originales de una boda, güey, que ya dices, ah, chole, güey. Yo de entrada sí tengo muy claro. El baile ese de la liga.
1: ¿El baile de la liga?
0: Eso me
1: ¿qué
0: parece...
1: es lo que más? O sea, si tú te casas este fin de semana,
0: ajá,
1: ¿qué definitivamente no harías, güey?
0: La liga.
1: La liga.
0: La liga es, pues, a mí.
1: Que llegas caso, bailándole al amor, acá según tú muy sexy.
0: Corrientísimo, güey. ¿Sí? Corrientísimo lo de la liga, güey.
1: Y te metes debajo del vestido y de repente, wow, salió con la liga en la boca.
0: Sí. Sí.
1: Okay.
0: Eso se me hace corrientísimo, no lo haría. Eso era lo primero.
1: Okay. ¿Sabes qué se me hace a mí? Ñerisirisirisiturbonierísimo, güey.
0: A ver.
1: Eso de que agarran al novio, güey, y lo cargan como
0: lo
1: si
0: avientan.
1: Estuviera,
0: sí,
1: este. y que le ponen este. Sí. La. Se me fue el nombre, güey.
0: ¿Qué le ponen?
1: La marcha esta fúnebre, güey.
0: Ah, que lo van cargando.
1: Y que le quitan zapatos y tenis y calcetines, sí, y todo.
0: Y que sale alberca, lo avientan a la alberca.
1: Me parece tan ñero eso, güey.
0: Sí, de acuerdo.
1: Hijo, güey. O sea, es un no negociable.
0: A mí en lo personal, la víbora de la mar, específicamente género hombres,
1: ajá,
0: también me parece una estupidez. Perdón, yo, es mi opinión, discúlpeme usted.
1: O sea, pero es cuando se madrean.
0: Ajá.
1: Yo una vez me fisuré una costilla, güey, sí, por
0: claro,
1: estar haciendo esas payasadas.
0: Sí, pero no, olvídate de eso. O sea, yo lo digo porque, como género, de verdad me da vergüenza, güey.
1: Sí, somos unos estetrogloditas, güey.
0: No, somos... De verdad, güey, ¿cuándo has visto a los changos hacer la víbora de la mar de esa manera, güey? O sea, ni siquiera estamos a nivel primate.
1: Sí, no, los gorilas hasta se ofenden, ¿no? Y estos güeyes, ¿no?
0: Claro, un gorila lo más que se pega es haciendo el pechito.
1: Ajá.
0: Y ya se acabó, ¿no?
1: Y se acabó.
0: Y ya con eso cae la changa o no cae la changa, ¿no?
1: Y ahí van todos.
6: ¡Ah, vamos a pegarles!
0: Sí, güey.
6: ¡Vamos a tirarlo! Está
0: corrientísimo, sí, está. Perdóneme, si a usted le gusta, es muy su onda, pero pues ya le dije a usted corriente, ni modo, sin querer.
1: No, son cosas que no haríamos nada, a lo mejor que soy yo.
0: Nosotros.
1: Si usted lo hace y se la pasó bien, pues qué chido,
0: qué bueno,
1: ¿no?
0: Sí.
1: En mi boda nunca en la perra vida,
0: uh-huh,
1: se va a tocar ni la iguana ni la boda del huitlacoche.
0: Ok, esas...
1: no.

0: ¿Eran las del pellejo?
1: Del pellejo del... La boda de Huitlacoche y la iguana, eso nunca se va a tocar en mi boda, güey.
0: Sí.
1: ¡Jamás!
0: Está bien, está bien, está bien.
1: No, güey, no, no.
0: ¿Qué no. opinas de esta que te voy a poner a continuación, carnal?
1: A ver.
0: No, es que ya son las 8:53.
1: No, ya.
0: Dejen de llegar, gente de MBC Radio.
2: ¡Tagón a la celebraban! ¿Qué
1: es eso, güey? No soporto esta rola, güey. Ya quítamela, por favor.
0: Sí,
1: no me voy a dejar los audífonos y me voy el carajo de aquí.
0: No, no, tranquilízate, carnal.
1: No, no me gusta esta canción.
0: A ver, déjame.
1: Si un día voy a ver a Karim León a la esfera de Las Vegas, ese es el momento para ir al baño y hacer pipí, popó y todo lo que tengan que hacer.
0: Pero en las dudas que ha sido, ¿sí le han puesto?
1: Sí, seguro.
0: No, ¿qué es esto? No puedo yo trabajar así, de verdad que no puedo trabajar yo así, güey. No puedo yo trabajar así. ¿Quieren un programa de calidad? No puedo. No puedo. Ay, Dios mío.
1: Tacatatán, tacatatán. Me encanta esta canción.
0: ¿La de boda clásica?
1: Esta me fascina.
0: ¿Cómo se llama?
1: Esta rola que

0: Soy muy fan de Edén Muñoz, me gusta.
1: Pues le gusta el ritmo con banda. Sigue con lo que hace el compa.
0: Es así, güey.
2: ¿Sí, no?
0: Pero no la voz del Huitlacoche.
2: Ok.
0: Es así, señores.
2: Está bueno para ir anotando, güey. Sí, cosas, sí, ¿no? Los sís y los no.
0: Los sís y no. Don's, do's.
2: ¿Qué otra cosa así de? Es que yo siento que las bodas ya son demasiado. No todas. No, ya hay parejas que le echan más coco.
0: Sí, ¿sabes? Sí, sí.
2: Pero
0: sí,
2: como
0: sí,
2: esta parte creativa, ¿no? De ser originales. Por ejemplo, este material audiovisual grabado desde el ángulo del perrito.
0: Hasta padrísimo.
2: Vamos, bájale. Y quién sabe, por ejemplo. Yo pienso así, oye, güey, si me llevo a Maya, no, pues graba puros zapatos.
0: Sí, sí, sí.
2: ¿No?
0: Sí, sí, sí, pues sería una topocam.
2: Sí, puros tobillos, güey.
0: Una topocam. Puros tobillos.

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0: Imagínate vivir en Marte y perderte de estas joyitas. Yo tengo a una chica.
1: Sí, señor.
0: Que, pues, güey, estamos en el 2026, ¿no, bro?
1: Ya, estamos en otro tiempo, güey. Es el futuro hoy, güey. Hoy es el futuro.
0: Y dicen por ahí que si no estás en redes, no existes, güey.
1: Oh, güey.
0: Entonces, de hecho, por ejemplo, este material está siendo videograbado para las redes, güey.
1: No está videograbado, no seas naco, güey. Es video filming.
0: Video filming.
1: Video filming.
0: En esta época todo el mundo quiere ser content creator.
1: Claro.
0: ¿No?
1: Obvio.
0: O creador de contenido.
1: No.
0: A los cuates. Content creator.
1: Claro.
0: ¿No? Pues esta chava está muy decepcionada, triste, no entiende cómo funciona el algoritmo, güey. Tienen que escuchar porque está triste, güey. Es que, básicamente, spoiler, ha intentado ser content creator, pero no le funciona. Porque no entiende por qué a los pobres que la siguen no les interesa su vida.
2: ¿Así lo dijo? Content creator, pero no le funciona. No entiende por qué a los pobres no les interesa su vida.
3: Oigan, a ver, tengo una pregunta. Necesito que muchos de ustedes me contesten.
1: Muchos de ustedes me contestan.
0: Muchos de ustedes me contestan.
3: Con honestidad. Pues bueno, yo he estado intentando literal ser como content creator.
0: Content creator.
3: Y güey, no me funciona. O sea, no me sale. Sabes de que yo neta llevo echándole ganas, subiendo mis videos. Sé que no edito muy bien, pero he visto que muchas influencers de México publican videos de que, güey, no están súper bien editados. Y jala, ya sabes. Entonces dije, bueno, voy a hacer, ese va a ser mi esquema. No mi esquema, pero mi forma de publicar mis videos. De que, neta, güey, contando mi vida personal y cosas así. De que, ya sabes, de que muy íntimas.
0: Ajá, ok.
3: Eso. Entonces empecé como a mandar mensajes a marcas. Todos me rechazaron.
0: Entonces
3: dije, güey, le marqué a mi mamá y le dije, mamá, estoy teniendo este tema. Hay niñas que les dan contratos y les dan cosas y güey, no tienen la, sin ofender, no quiero ofender a nadie, lo digo con todo mi corazón, pero güey, no tienen la vida que gracias a Dios yo tengo. Muchas, así muchísima gente sí me pregunta de que, ¿de dónde es esto? ¿De dónde? No sé qué. Entonces, güey, la neta dije de que, güey, porque ella sí y yo no. Y güey, no es como desde la envidia, cero.
0: Qué bueno.
3: O sea, güey, tú me conoces, soy la persona menos envidiosa que vas a conocer en tu vida. Entonces digo de que, güey, la neta le echo ganas, güey. ¿Qué, güey? ¿Qué hago mal? Y ya mi mamá me dijo, oye, pues cambia esto y haz esto y esto y esto. Ya, lo cambié. Sigo siendo rechazada. Entonces digo, güey, ¿qué necesito? O sea, si alguien me puede decir qué necesito, güey, díganme, regáñenme, denme sus opiniones.
1: No te va a regañar.
3: Porque simplemente no jalo. Y ya hice como todos mis settings.
1: Ay.
3: De que ya sabes que tienes que como mover unas cosas en tu cuenta y no sé qué. Sigo sin jalar, o sea, sabes de que sé que gente gana dinero porque ven sus videos. Yo no, güey. Yo sigo intentando haciendo eso y sigo sin poder. Yo sé que gente gana dinero por publicar, porque vean sus reels, porque yo no. Yo no, güey.
1: Ok.
0: ¿Y qué, güey? O sea, como si fuera sí, qué, güey.
1: Ya,
0: ¿no?
1: Sé, güey, ya. Ay, ay, ay.
0: ¿Ya ven? Mis content creators.
1: Content creator. Y ya arreglé los settings.
0: Los settings.
1: No es por envidia, ¿no? Por envidia.
0: O sea, ¿por qué?
1: No es envy, güey.
0: Es que ella tiene una vida, güey, que pues otras creadoras de contenido no, güey. O sea,
1: ¿qué hiciesen, güey?
0: Pues, güey, o sea, yo sí cuento cosas chidas, güey. O sea, yo sí te subo videos.
1: ¿Dígase la cuenta?
0: No, güey.
1: Me encantaría ver.
0: Déjame ver si en los comentarios está. Déjame ver si en los comentarios está.
1: Me encantaría ver su cuenta. Digo, no para criticar ni nada por el estilo, pero
0: a ver qué sube, ¿no? A lo mejor ya ahorita ya de plano dijo, no, ya, güey. Mejor me voy a conseguir un trabajo godín.
1: Bueno, a lo mejor ya ya le pegó. Ya estamos hablando de ella.
0: Pues sí, eso sí. Pero no dice su cuenta. Por lo menos hubiera dicho, hola, soy...
1: Y please, síganme. Mi cuenta es arroba...
0: Ah, claro.
1: Soy lo máximo... Guión bajo girl.
0: Dice, ¿cómo se llama esta tipa? Ah, no.

0: salió la colonia del país.
1: Ah, cabrón, la colonia.
0: La colonia, o bueno, vaya, tipo municipio, pero es todo una zona.
1: Ajá.
0: En donde más personas solteras hay.
1: Ah, mira, a ver.
0: Específicamente,
1: ajá,
0: mujeres.
1: Oh, o sea, a ver.
0: Yo espérate, sí tuve espérate. Que abrir esa encuesta y dije, no, a ver, vamos a ver. Yo sí lo hice, disculpe usted.
1: ¿Qué público.
0: Tiene? ¿Qué tiene?
1: La información que está a punto de dar Gazú, ese es el lugar que si usted no liga, es por güey.
0: Sí.
1: Usted se puede ir a echar un elote a la colonia que vas a decir.
0: Sí.
1: Y muy posiblemente la gran mayoría de las mujeres que están por ahí rondando están solteras.
0: Exacto.
1: Wow.
0: Y también hombres, o sea, vaya, también estamos altos en hombres solteros ahí.
1: A ver.
0: Pero sí sale más marcado hacia el lado de mujeres.
1: Ya díceselos.
0: La ciudad de la República Mexicana, o bueno, el estado.
1: Ajá.
0: Es la capital del país.
1: Okay.
0: Es la Ciudad de México. Y la delegación, colonia, con mayor solteras.
1: Sí, señor.
0: Mayor cantidad de solteras.
1: Qué nervios.
0: Es. No, hay un redoble, algo. No.
1: A ver, güey. Anótenle, para que luego no digan. Están solteros porque quieren, hijos.
0: Benito Juárez.
1: La Benito Juárez.
0: La
1: wey.
0: Benito Juárez es el lugar de este país donde más personas solteras existen y sobre todo mujeres solteras. Que tiene amos.
1: O sea, donde se presentó Alex Syntek básicamente.
0: Ey.
1: El 15 de septiembre. Exacto. Ahí, güey, en ese concierto estaba lleno de solteras y solteros.
0: Exactamente.
1: En la Benito Juárez.
0: ¿Qué tal eso?
1: O sea,
0: la Benito Juárez.
1: Vaya y des una vuelta ya por Pedro Romero de Terreros. Por la Nápoles, ¿no?
0: ¿Eh?
1: Todas este tipo de colonias.
0: La del Valle.
1: La del Valle. Ahí, esa es la Benito Juárez. Váyase ahí a tomar un helado ahí afuera del World Trade Center. Váyase ahí a la Plaza de Toros México.
0: ¿Eh?
1: Todo eso es la Benito Juárez.
0: Exactamente.
1: ¡Oh!
0: La Benito
1: Yo viví
0: Juárez.
1: Ahí, en la Benito Juárez.
0: Fíjate.
1: Yo viví ahí y cuando viví soltero.
0: Ah,
1: fui parte de la estadística.
0: ¿Ya viste? Ahora, ¿qué razones de este cambio histórico en México?
1: Oh.
0: ¿Por qué? O sea, ¿por qué México está una tendencia a la baja en la parte de personas casadas a personas que se identifican como solteras o solteros?
1: ¿No? Al mexicano ya le da miedo el compromiso, Gazo.
0: ¿Qué será, güey? A ver, la parte económica.
1: Sin duda,
0: la vivienda
1: parte importante.
0: Importantísima.
1: Sin duda.
0: Lo peor de todo es que se casan.
1: Sí.
0: Digo.
1: Sin planificar absolutamente nada.
0: Y no
1: de
0: platican
1: lana,
0: de
1: wey.
0: Eso, Dios santo. Sí. De, oh my gosh. No, hermano. De verdad, la cantidad de parejas.
1: Ajá.
0: Que bueno, deja tú que se casen, que vivan juntos y no platican de un tema tan importante. Que es una de las principales causas de divorcio en el mundo.
1: Completamente.
0: La parte económica.
1: La parte económica.
0: Fin.
1: Completamente de acuerdo.
0: Fin. Y aparte, casarse y formar un hogar cuesta una fortuna, güey.
1: Sí.
0: O sea, el precio de las rentas, las tasas de interés para comprar un departamento, el costo de la canasta básica, de verdad, es una locura. Los jóvenes hoy prefieren alcanzar la estabilidad económica individual antes de firmar un contrato legal de por vida.
1: Ok. Entonces dicen, no, güey, yo prefiero solterito, me evito esos gastos.
0: Pues sí.
1: Me la paso toda madre, me compro un perro, güey.
0: Que también sale una lana.
1: Y también sale una lana,
0: sale
1: pero.
0: Una lana, ¿eh?
1: Pues sale más barato que, pues, güey, te llevas a tu mujer al cine y ya son 1,000 varos, güey.
0: Fin. Con eso tienes.
1: 1,000 varos, güey.
0: Con eso tienes. Una comidita afuera, otros
1: claro.
0: 1,000.
1: ¿Sí?
0: Sí, güey, así. Hay otro factor que probablemente tenga que ver, que es la autonomía personal, el cambio de las prioridades de vida.
1: O sea, okay.
0: Antes, el matrimonio era el proyecto de vida principal.
1: Claro.
0: Hace muchos años. Especialmente para las mujeres, hace muchos años. Hoy, la educación, el desarrollo profesional, viajar, emprender, mantener la independencia financiera, están en el lugar número uno en la lista de metas.
1: Ok, la prioridad del matrimonio se fue al carajo.
0: Exactamente. Y lo que está interesante, pues, es que hoy formar una familia, vamos a llamarle tradicional, ¿no? Porque ya.
1: Ajá.
0: Pues pasó de ser una obligación social, porque así se veía hace muchísimos
1: años, sí.
0: A una elección opcional. O sea, una elección personal, perdón.
1: Claro.
0: ¿No?
1: Y entonces la chaviza anda eligiendo pues mejor, ¿sabes qué? Yo en mi depa o con mis roomies me la paso bien, tranquilo, no tengo pareja, no gasto,
0: ¿eh?
1: Y no me comprometo.
0: Sí.
1: Órale, güey.
0: Ahora, también está el auge de la unión libre y nuevos modelos de vida.
1: Ah, claro, eso sí, sí, sí.
0: Que haya menos personas casadas por la iglesia o por el civil no significa que todo el mundo esté solo.
1: Ah, claro.
0: La unión libre se convirtió en el modelo preferido por millones de parejas jóvenes que prefieren probar la convivencia sin la burocracia ni el costo de una boda formal, que es carísimo.
1: Sin duda.
0: Además, han ganado terreno estos hogares unipersonales y los modelos de convivencia basados en la autonomía.
1: Ok, y que aparte las parejas ya... Cada quien en su casa.
0: Cada quien en su casa, ¿no? Y si no, ya, y ya un paso enorme de compromiso, pues es vente para acá o me voy para allá.
1: Ajá.
0: O sea, ya, órale. Si vivir juntos ya es como el paso máximo, claro, de compromiso, güey.

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0: Yo tengo varios, hermano.
1: ¿Tienes varios?
0: A ver, tengo uno rudito que puede abrir mucha conversación.
1: Órale.
0: Que tiene que ver con... con choque generacional.
2: Choque generacional, ok. A ver, ¿qué se agarraron los boomers con los millennials o los millennials con los
0: pues a ver qué opinan ustedes, porque resulta que este es un chef muy famoso porque salió apenas en este programa de chefs en la televisión.
2: Ah, ok, ok.
0: Entonces, obviamente agarró mucha fama y ya esto que publicó el día exactamente 27 de septiembre, hace dos días, publicó esta carta en su cuenta de X.
2: Ok.
0: Muy enojado. El chef Herrera, exactamente. Uh-huh. Bueno, él publica esto, es muy largo, pero sí creo que tienen que escuchar todo, incluso el tono.
2: Ok.
0: En donde él pone, aviso del chef. Después de que terminemos, ajá, se abre conversación.
2: Ok.
0: Porque hay muchas...
2: ¿Esta es un fondo especial?
0: Aviso del chef.
2: Aviso
0: música
2: del chef.
0: De aviso,
2: okay,
0: del chef.
2: Ok.
0: Espero. Va. Sí, va a abrir conversación porque aquí híjole, hay un montón de perspectivas que creo que no sé si tenga que ver con la falta de empatía, pero con... quizá tenga un punto que a lo mejor lo manejó muy mal. Hay muchos argumentos alrededor de esto. Tú me dices, Carla.
2: A ver.
0: Sí. Una música de comunicado.
2: Ok, ok. Creo que lo tengo.
0: Oficial.
2: Déjame conectarlo, ¿no? Estoy...
0: Es que sí, carnal, estás desconectado, sí, con todo gusto. Y a todo esto, ¿qué? ¿A dónde hemos ido al rato?
2: Ah, no. Ahí está.
0: Dice el chef. En los últimos años he visto una tendencia preocupante. Practicantes y recién graduados que llegan a nuestros restaurantes como si fueran los dueños y con una actitud de saberlo todo. Se fijan en todo y proponen cambios. Echan un vistazo al menú y están seguros que pueden meter sus recetas según su larguísima trayectoria y profundísima sabiduría. Ellos están ahí para crear el restaurante perfecto, pero lo que más me enoja, con otras palabras, es que no sean capaces de reconocer la autoridad del jefe de cocina y que dentro de su soberbia realmente crean que están, si no por sobre ellos, por lo menos a su misma altura.
2: Ok.
0: Mira, cocinerito, practicante o alucinado gastronómico, dejemos algunas cosas bien claras.
2: Tómala.
0: En una cocina profesional, el jefe de cocina es quien da las órdenes. No se le cuestiona, se le obedece. Le explico. El jefe de cocina no llegó a ese puesto ni por haber estudiado y tener un título, en el caso de que lo tenga, ni por dedazo, ni mucho menos por elección popular. No... Llegó a ser jefe porque se lo ganó, porque pasó muchos años en la cocina, desarrolló experiencia, sentido común, conocimiento, inteligencia, empatía con sus compañeros de trabajo, y todo esto le confiere la capacidad para manejar la cocina y asumir el puesto con eficiencia y dignidad, y con respeto a sus colegas de trabajo. En la cocina se respeta el rango, coño. No termino de entender cómo llegan esos... recién graduados y practicantes en general a creerse que saben más que los veteranos, los que han sacrificado tanto y han pasado tantas horas en una cocina, y alucinarse así con sus propias fantasías onanísticas, creyéndose más, mucho más de lo que son e incluso de lo que pueden llegar a ser. A ver, niños y niñas, así no funcionan las cosas. En esta realidad hay que... para ganarse el puesto. Y con el puesto me refiero no solo a la capacidad técnica, sino también a la habilidad de crear nexos profundos con los compañeros de trabajo. Porque, ¿sabes? Trabajar en equipo es mucho más difícil que plantarte como robot para sacar las comandas. Me irrita también que esos imberbes y con sus gónadas subdesarrolladas se crean visionarios e intenten darnos cátedra a los dueños de nuestros negocios sobre cómo se imaginan ellos que nuestro restaurante podría ser mejor. Ajá, déjame explicarte algo, niño... Cuando estés frente a una persona que tuvo una visión de su futuro, invirtió su tiempo y dinero, se jugó todos sus recursos por un sueño y tuvo los para confrontar toda clase de dificultades y fracasos, y que al final logró consolidar ese sueño, tú te callas y en auténtico acto de humildad agradeces estar en un sitio que te permite aprender y crecer para después lograr concretar lo tuyo. No te pones a decir y a pegarle al... ¿Quieren entrar en este negocio en serio? Ubíquense. Observen bien a los que llevamos años aquí. Quiero que se fijen bien en cómo hemos llegado a tener la sabiduría que tenemos, y no fue por un pen... título de una escuela. La escuela ayuda, pero solo en términos netamente técnicos. El verdadero aprendizaje se adquiere partiéndose la en la línea, frente a la lumbre, en el comedor atendiendo mesas, en la barra sacando bebidas y cócteles, en la caja computando cuentas, limpiando baños, trapeando, barriendo, sacando la basura, peleando con vecinos, lidiando con gente difícil, y en el día a día, y año tras año, que suma este gran oficio que es la restaurantería. Sabiduría quiere decir todo eso, una combinación de experiencia, disciplina, sentido común, intuición, inteligencia, visión, estar en el lugar y momento correctos y un poco de suerte. Y bueno, sigue más, es una cosa de locos de veras. Luego viene el tema de mis recetas, dice él. No me canso de explicarle a los cocineros que trabajan para mí o en mis proyectos el siguiente principio. Ustedes son copistas de mis recetas, no intérpretes de las mismas. ¿Quieren cambiar algo? Háganlo en su a casa o abran su restaurante y experimenten todo lo que les salga del forro de las... ¿Quieren una oportunidad? Hágansela a sí mismos, como lo hicimos yo y muchos otros. Esto no es una escuela, aquí usted no paga por aprender, yo le pago para seguir órdenes, y si de pasada quiere aprender algo, pues qué bueno. Ahora sí que cómasela toda y aproveche. ¿Sí? Aquí las cosas se hacen como determinamos los jefes y los dueños. Al que no le guste y no esté de acuerdo, que se vaya a su casa a jugar a las comiditas. Ojalá tengan estos insolentes la oportunidad de ser patrones y de manejar sus propios restaurantes para que se enteren de una vez por todas de lo que realmente se trata todo esto. Se la van a peluquear. Bienvenido al verdadero y fascinante mundo de la restaurantería.
2: Con amor, el Chef Herrera.
0: El Chef Herrera.

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0: Eso sí, a ver, he cambiado, pero vamos de a poco.
1: Ah, no, no, no.
0: Tampoco voy a decir que...
1: Bueno, así como aceptaste la guayaba, güey.
0: Espérate, la guayaba, vamos de a poco. La guayaba le he aceptado nada más en el Boeing y en agua, güey. Al día de hoy no he mordido una guayaba en mi vida, güey.
1: Nunca digas nunca.
0: Qué rola más horrible esa, güey.

0: quedarse pendiente.
1: Por eso, entonces, no has respondido. Hay tres opciones.
2: Yo creo que esta.
1: ¿Te aprenderías esta?
2: Esta.
1: Ok.
2: Esta.
1: Ok, ok.
2: No vas a sacar amor, es un Dios mío, güey.
1: Ok, no, está bien.
2: Puta, qué bueno que no me la pusiste ahorita que vaya a Ciudad de México. Si no, te juro, daba un volantazo en la pera ahorita, güey. Ve nomás eso, güey. Dios mío. Qué deprimente es la música de esta mujer.
1: No es deprimente, esta es bonita, güey.
2: Pues que le ponga más ritmito,
0: güey. Haría cualquier cosa por tan primorosa, por estar siempre aquí.
2: ¿Ha sido alguna boda donde bailen Carla Morrison?
1: No. A mí me parece una mujer muy talentosa. Mucho, muy talentosa.
2: No lo dudo.
1: Mucho, muy.
2: No lo dudo.
1: Mucho, muy. Y ella me cae re bien.
2: ¿A ella?
1: Es brutalmente buena onda. Súper liviana, güey. Nada de pose, de poser. ¿Lo dije bien?
2: Poser.
1: Nada de poser.
2: Poser.
1: Nada de este glamour así. No, cero. Súper chida, güey.
2: Pero cuando empezó a decir la ahorita viene de la pela,
1: puede
2: güey.
1: Ser mi prima mayor, güey, bien chida, platicarme así una tarde con ella, así de...
2: Pero porque ahorita viene de la pela, en su prime. Sí, siento que debe haber sido bien payasito.
1: Ay. ¿Nada de la pela? A eso va mi nota.
2: Acabo. ¿A qué va tu nota, güey?
1: A ver, que tú no la escuches, no quiere decir que nada de la pele, güey.
2: ¿A qué va tu nota? ¿Va a ser headliner del Lollapalooza?
1: No, espérate. Te voy a decir, Carla Morrison tiene en esta plataforma 10,384,020 oyentes mensuales. Oh, ¿cuántos tienes tú aquí en Marcianos?
2: Ah, no.
1: El doble.
2: El doble.
1: ¿Pero por qué es Marcianos en la mañana? Pues
2: porque sí, es el programa radio más exitoso del planeta.
1: Para empezar.
2: Pero yo no compito contra Carla Morrison, no son carretes con ella.
1: Ah, yo sí compito.
2: Ah, pues esas vamos yo también.
1: Ok. Resulta.
2: A ver, ¿qué me vas a decir, Carla Morrison?
1: O sea, resulta que está en el top 10 de las listas de éxitos. De hecho, en primer lugar en Italia.
2: ¿En Italia?
1: En Italia. Esta canción, disfruto.

0: Bueno, sí, primer lugar. Y todo esto surgió porque resulta que hubo una interpretación en X Factor Italia de una chava que literalmente pasa, ¿no? Le toca presentarse en frente de los jueces, Alice Fregoso, y esta canción se lanzó en el 2012, güey. O sea, hace 14 años, ¿puedes creer 14 años? ¿Qué?
1: Pues como la rola no lo ubico, entonces para mí es atemporal. Para mí, si me hubiera dicho que la sacó el viernes pasado, hubiera pensado que la sacó el viernes pasado.
0: No. 2012, 14 años. Y esta Alice Fregoso se presenta ahí en el X Factor, canta de todas las canciones que pudo haber elegido en su idioma, en inglés, en otro idioma. Escogió Carla Morrison, disfrutó. Y la presentación les encantó a los jueces, le encantó a los italianos. Y gracias a eso, damas y caballeros, su segundo aire, pero en Italia. Carla Morrison, primer lugar con Disfruto en Italia.
1: Te voy a contrarrestar tu información, Gazú. En Italia, aproximadamente el 6% de los adultos mayores de 50 años presentan síntomas depresivos, según los datos de los sistemas de vigilancia PASI y PASI Diagnostico del Instituto de Sanidad de Italia. ¿Sí? Esto representa que prácticamente estamos hablando que el 10% de las personas mayores de 50 años tienen depresión. Y las personas en Italia mayores de 50 años representan el 30% de la población en Italia, güey. Lo que estamos hablando son 14 millones de personas. Sí. 14 millones de personas al día de hoy con depresión en Italia están escuchando a Carla Morrison, lo que representa el número uno ahorita en las listas de popularidad en Spotify Italia. Ahí está tu respuesta. Bellísimo. La gente en Italia está deprimida. Vieron este programa, X Factor, dijeron, qué charrola tan deprimente, cabrón. Nos queda. Entonces, son 14 millones de italianos reproduciendo esta canción, Lazo. Ahí está la respuesta a tu...
0: No, está bien, o sea.

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El siguiente mensaje no es para aquellos que se hacen llamar Team Calor. El cuerpo humano no fue diseñado para aguantar altas temperaturas. A partir de los 30 grados, el cerebro se apaga, el sudor te traiciona y la dignidad desaparece. 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

0: Hoy, ¿qué tenemos en el Imagínate vivir en Marte?
1: Fíjate que en el Imagínate vivir en Marte, mi querido Gasusín, vi una tendencia por ahí en redes sociales que está bastante curioso, que se llama Winter Arc o el arco de invierno.
0: Winter Arc
1: o el arco de invierno. ¿Qué caramba es el arco de invierno? Se preguntará. Hoy.
0: Soy re mamila, ¿eh?
1: Soy re muy mamila, la
0: sí,
1: verdad.
0: Soy de mamila.
1: Y de esas tendencias así como mamilas de qué.
0: Mamila de hombre privilegiado.
1: Ajá,
0: blanco,
1: exactamente.
0: ¿No?
1: Exactamente. Intégrense al grupo de WhatsApp, mándame DM y los integramos para que todos formen parte del sí, Winter
0: como,
1: Arc.
0: Como que ahí sí, o sea, solamente puede formar parte aquellos que cuando eran niños en la escuela tenían Spelling Bee.
1: Spelling Bee, ¿no? Exactamente.
0: Si no.
1: Sí, sí, sí. No, es una propuesta que está interesante, público, y que usted podría comenzar el día de hoy.
0: A ver.
1: Y que más bien debería de comenzar el día de hoy, porque esto comienza, este es el Winter Arc.
0: Pero es algo
1: eso
0: bueno.
1: Es algo muy bueno.
0: Está chido.
1: Es algo muy bueno.
0: A ver.
1: Son los últimos 90 días del año. No hay más.
0: Te corrijo, son.
1: Bueno, un día más, un día menos.
0: No, a mí no me va a estar diciendo.
1: Basándonos en qué.
0: 91.
1: Va.
0: A mí no vas a venir a decir, güey, porque.
1: No, está bien.
0: Aquí uno se la pasa contando los ches días.
1: Mira, está bien. Ajá. Doy la información hoy y empieza mañana que falte 90 días. El carajo, ya nos quitamos de problemas.
0: Órale, me encanta.
1: ¿No?
0: Va.
1: Pero básicamente lo hacen como que los últimos 3 meses del año completitos, cambiar hábitos y cambiar muchas cosas. Porque todo el mundo siempre está esperando al inicio de año.
0: Es cierto.
1: Al 2027. Ya ahora sí voy a empezar con el ejercicio.
0: Cierto.
1: Ahora sí voy a empezar a cambiar hábitos. Ahora sí voy a empezar tal. Porque aparte es poner a prueba tu mente y tu cuerpo. Porque son unos 3 meses muy difíciles, güey.
0: Sí.
1: Donde está lleno de tentaciones, güey.
0: Sí, es cierto.
1: De excesos,
0: sí.
1: De comidas, güey.
0: Sí.
1: De bla, bla, bla, ¿no?
0: Sí.
1: Entonces, de eso trata el Winter Arc, el arco de invierno, y este güey lo explica. A ver, si a ustedes les gusta, pues podrían implementarlo y hacer su grupo de WhatsApp con su familia y haga lo que usted quiera. Yo le paso la información.
0: A ver,
1: ¿qué opina?
2: Esta semana comienza el Winter Arc o arco de invierno. Si no sabes qué es, yo te lo explico. Es un movimiento que tiene algunos años y se ha hecho muy popular entre quienes buscaban o buscan disciplina en sus vidas. Yo lo hice hace 3 años y definitivamente sí hay un antes y después en mis hábitos y decisiones. Dejé de fumar, bajé 15 kilos y logré calmar mi mente. Básicamente es tomar los últimos 3 meses del año para trabajar en ti y mejorar física, mental y espiritualmente. 3 meses para resetear y eliminar lo que sea que te esté alejando de tu meta. Y es que mucha gente se espera iniciar el 1 de enero, pero justo de eso se trata, de empezar ya. Cuando es más difícil, cuando tienes más tentaciones, cuando incluso tienes que decirle no a tus amigos y familiares, porque mientras todos están durmiendo o comiendo pan o viendo su serie favorita, tú estás trabajando en crear la mejor versión de ti. Durante este periodo es necesario seguir 5 reglas
1: importantes. Escuches.
2: Número 1. Ejercitarte por lo menos 4 veces a la semana. Cualquier tipo de actividad física. Gimnasio, salir a correr, salir a caminar, nadar, lo que sea. El chiste es moverte.
1: Está
2: no
1: bueno.
2: Para verte bien, sino para recuperar el control de tu cuerpo. Número 2. Y creo que este es el más difícil, sobre todo por las fiestas de fin de año. 0 vicios. No comida chatarra, no azúcar, no alcohol, no cigarro. Básicamente, comer bien e hidratarte. Número 3. 30 minutos de lectura. Lectura diaria, aprendizaje verdadero. Número 4, meditación u oración, dependiendo de tus creencias, pero siempre desde el agradecimiento. Número 5, no autocomplacencia. ¿Sabes a lo que me refiero? Básicamente es dejar de decir, me lo merezco, hoy no pasa nada, mañana lo repongo, porque una excepción muy fácilmente se convierte en 2. Y después otra vez estás exactamente donde empezaste. Son solamente 3 meses. 3 meses para demostrarte que puedes cumplir lo que te propones. Cuando llegue enero, cuando muchos estén empezando a pensar en querer cambiar, tú ya vas a llevar 90 días de hábitos. Yo lo hice una vez y sé lo que cambió en mí. Así que tú dime, ¿lo vas a hacer? Gracias.
1: Interesante, ¿no? Está bueno. Se me hace bastante chido, se me hace muy interesante. Y me metí la cuenta de este güey para ver qué estaba haciendo y por lo que tengo entendido es un hombre casado. Y el día de ayer, 30 de septiembre.
0: Ajá.
1: Subió el video de cómo se despide de sus malos hábitos para volver a hacer el arco de invierno este año. O sea, sí. Va a empezar hoy con sus hábitos, del 1 de octubre al 31 de diciembre. Y ayer se reventó una pizza del Costco, güey, con un hot dog.
0: ¡Qué rico!
1: Y una cocota, güey.
0: Oh,
1: ¡qué delicia, güey!
0: ¡Qué rico!
1: Dice, le dijo a ella, a su esposa, es nuestra forma de despedirnos, mañana empezamos. Y dijo, va, órale. La esposa viene emocionada, ilusionada, porque se ve que ya tienen varios años haciéndolo y se ve que les ha funcionado.
0: Pero a ver, o sea, ¿y luego qué? A ver, a ver, a ver, a ver, a ver, a ver, a ver.
1: ¿Lo qué?
0: Pues esa es una de una ocasión. Bueno, no de una ocasión, pero me refiero, cada año lo hacen. Pues, ¿qué tantos meses van llegando a la vida, güey?
1: Ah, no, pero sí, a lo mejor son esos tres meses donde ellos se involucran mucho más en este movimiento. Posiblemente yo diga, ay, sí me echo mi chelita en julio, en marzo, mis pistitos, sí me echo mi pizzita, ¿no? Lo que quieras. Pero esos tres.
0: ¿Es el que no?
1: No, pero esos tres meses no. Estos tres meses últimos no. Porque es ponerse a prueba el mismo, decir, puta, la cantidad de azúcar, de vicios, mira, de fiestas, de.
0: Yo estoy de acuerdo, y esta payasada de que el arco de no sé quién, del arco del triunfo.
1: El arco de invierno.
0: Es pura payasada, güey. Yo creo que si lo quieres hacer, hazlo cuando chinguaguas quieras.
1: Completamente, eso sí estoy completamente de acuerdo
0: contigo.
1: Es
0: bueno poner un pretexto.
1: Es claro que iba.
0: Está bien poner una fecha, está bien, órale, ponle fecha, güey, no pasa nada. O sea, pero, güey, la vida te sacó de tal manera que sí. Es como.
1: Sí, la vida a lo mejor no te va a esperar el siguiente año que lo empieces a hacer de octubre a diciembre, güey.
0: Exactamente.
1: O sea, eso tienes toda la razón, pero siempre yo pienso, y así somos aparte los mexicanos, buscamos un pretexto para algo, güey.
0: Sí.
1: Güey, si buscan el pretexto del
0: Guadalupe Reyes, vamos a tragar miel,
1: ¿no?
0: Sí, es cierto.
1: Guadalupe
0: sí.
1: Reyes, y hay gente que lo cumple, pero a cabale, güey.
0: Ah, sí, señor, claro.
1: Y otro es el Reyes Guadalupe, que está más caro.
0: Sí.
1: Está más difícil, pero... si buscas un pretexto, este puede ser un buen pretexto, puede ser un buen inicio de algo padre, interesante.
0: Poner un
1: de
0: cambiar plazo, hábitos. Poner un plazo.
1: Y a lo mejor, ¿quién te dice, güey, que si tú querías empezar en el 2027 y empiezas hoy, y en el 31 de diciembre dices, güey, me siento mucho mejor, me la pasé chido, güey, bajé de peso, qué fácil ha sido, güey?
0: Hacíamos a los tacos, ¿no?
1: A lo mejor te la llevas, güey.
0: ¿A dónde te la
1: llevas haciendo en el 2027, güey? Pero es un buen pretexto de decir, güey, a ver, voy a aprovechar los últimos 90 días que sí, está lleno de fiestas, reuniones, vicios.
0: Yo al revés. Yo las fiestas me las pasaría toda madre. Uh-huh. O sea, porque no tengo que probarme nada de fuerza de voluntad. Eso es como una prueba de fuerza de voluntad, creo yo, ¿no? Sí, ¿no?
1: Yo creo, Gazú, que.
0: ¿Cómo?
1: Y lo voy a decir así. Yo a creo ver. Que ahorita tu forma de pensar es distinta, porque también has creado muchos hábitos este año, güey. Hábitos muy buenos para tu vida.
0: Ajá. Sí.
1: Y no sé si tú te agarraste o te...

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0: eres.
1: ¿Cómo está, raza? ¿Lista para asombrarse de todo lo que le vamos a chismosear? Ni le mueva, ni le buiga, ni le buiga, como decía mi abuelo allá en el rancho. Ni le buigas a ese radio. Te estoy viendo, morro.
0: Baby, ¿qué vamos a hacer si se enamoran de ti?
1: Nada, ellos pueden enamorarse de mí, yo no tengo ningún problema con eso. Pero recuerden, no me pueden enviar flores, bombones y chocolates.
0: Yo solo recibo
1: transferencias.
0: ¿De cuánto, baby? Estamos hablando.
1: Desde 20 pesos para arriba.
0: ¿Y yo qué gano con eso?
1: Nada, mi amor, porque yo no pienso compartir el amor de los demás.
0: O sea, baby, ¿qué es lo que tú les vas a dar a cambio de que te depositen o qué?
1: No necesitan nada. Si ya con... ¿No estás diciendo que yo me robo hasta las miradas? Pues no quiero robarme la raza.
0: Ah, ¿que la, te las vas a comprar o qué?
1: Usted puede admirar gratis este monumental. Oigan, ¿están listos entonces para compartir todos los chismes? Y está muy escandaloso todo lo que traemos, Eduardo Zamora.
0: Sí, baby, la verdad es que tenemos información que no te la puedes creer. La tendencia de la semana está más fuerte que nunca, me sorprendió muchísimo. Yo creo que lo mejor será que siempre tenemos la posibilidad de llegar a los oídos de nuestros queridos amigos en Los Cabos.
1: ¿Cómo estás, Ensenada?
0: Tijuana.
1: Te saludo, Mexicali.
0: Nogales.
1: Abrazos a los Mochis.
0: Guasave.
1: Culiacán, te quiero.
0: Durango, te quiero.
1: Besos a Colima.
0: Besos a Puerto Vallarta.
1: ¿Cómo estás, Torreón?
0: ¿Cómo estás, Ciudad Acuña?
1: Ciudad Victoria.
0: León.
1: Un saludo a Aguascalientes.
0: Un saludo a San Juan del Río.
1: Cuernavaca, ¿cómo estás?
0: ¿Cómo estás, Tehuacán?
1: Acámbaro.
0: Acapulco.
1: Hola, Oaxaca.
0: Hola, Veracruz.
1: Saludos a Merda.
0: Y en Ecuador, Quito, Riobamba e Ibarra, sabemos que podemos estar con el privilegio de llegar hasta usted.

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3: El proyecto musical Generation del productor francés Surkin junto al rapero sueco Junglin se convirtió en uno de los fenómenos visuales y culturales más grandes del año tras el estreno de Storm, un cortometraje de 7 minutos y medio. Acumula decenas de millones de reproducciones en YouTube y 4 nominaciones a los MTV Video Music Awards 2026. La clave de su viralidad recae en que el video está dirigido por el aclamado cineasta francés Romain Gavras. Decenas de bailarines en uniforme escolar ejecutan movimientos agresivos.

0: perfectamente coordinado a su alrededor de todos los muchachos que están bailando, cautivó al público. Tanto que la estética del video se convirtió en una plantilla de meme viral. En TikTok se viralizaron miles de montajes que situaban a distintas personas en el lugar de Junglin en medio del baile. Así, caótico y todo, pero se veía así como, sí, claro, es orgánico, pero pareciera que la inteligencia artificial tuvo todo que ver, así es que yo ya puedo hacer mi propia versión, rapeando y la gente bailando a mi lado como si fuera un caleidoscopio. ¿Sí sabes cómo, Vivi?
1: Claro, el caleidoscopio es este aparato circular en el que varios cristales y espejos hacen que todo se vea espectacularmente colorido, geométricamente hablando.
0: Y sincronizado, ¿verdad? Eso, así mismo. Tras ser nominado como video del año y mejor coreografía en los MTV Video Music Awards 2026, Junglin y Generation recrearon la multitudinaria coreografía del video en vivo durante la gala de los Video Music Awards.

Storm 2 de Generation featuring Yulin es la tendencia de la semana en Estudio Exa. 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
1: En cuestión de días, Jesse Huerta no solo anunció su salida temporal de Jesse Joy, sino que sorprendió al presentar una nueva faceta en su

0: tratarse de Jesse y Joy, el proyecto que inició junto a su hermana hace más de 20 años. Incluso le anticiparon un rotundo fracaso. Luego Jesse publicó en su Instagram un comunicado para aclarar la situación. Inició su mensaje afirmando que el público estaba confundiendo su salida con el hecho de retirarse de su gran pasión, la música. El Jesse nos quiere convencer y puso:
1: A ver, cuando hablé de hacer espacio para cuidar de mí, de mi salud física, mental y de mi familia, nunca dije que me alejaría de la música. Jesse and the Supernovas no nació después de la decisión de salir de Jesse and Joy. Es un proyecto que estaba planeado, calendarizado y hablado desde hace meses. Crear no contradice mi decisión y tampoco me estoy yendo cuando las cosas están mal. Tomé esta dolorosa decisión en uno de los mejores momentos de nuestra carrera. No he dejado tirado ni abandonado a nadie.
0: Este mensaje llega justo después de que su esposa Mónica se uniera a la polémica publicando una historia en la que dejaba ver posibles pleitos entre los hermanos.
2: ¡Esa Mónica tan oportuna!
0: Mija, estás viendo que él solo no se defiende y ahí vas. Tú no eres parte de Jesse Joy.
2: Y por supuesto que la prensa está aprovechando estas indiscreciones para hacer más grande la roncha.
0: Bueno, mientras vamos a escuchar, Si Te Vas, es Jesse y yo y tú estás en Estudio Exa.

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1: Alex Intec está aprovechando la ola de popularidad que tiene actualmente en redes sociales, aunque no sea precisamente positiva, para sacar algo positivo: música. Dicen los enterados que ahora mismo anda muy ocupado en el estudio de grabaciones. De hecho, ya dio la primera muestra y probablemente sorprenda de nueva cuenta antes de partir rumbo a España, donde tiene varios compromisos por cumplir.
2: Pero antes tiene que grabar todos los remixes, porque de que te hagas famoso tú que tienes tu TikTok remixeando mi publicación, pues mejor yo lo grabo en el estudio, tío, y con un colaborador de verdad y hacemos una obra maestra.
1: Me parece buena idea.

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1: 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Chapel Run llevará a cabo un evento de 2 días de duración para recaudar fondos para apoyar a jóvenes trans y a la comunidad LGBT+. Con su organización sin fines de lucro llamada The My West Princess Project. El evento lleva por nombre The Super Graphic Spectacular y tendrá lugar en el Teatro The Shrine en Los Ángeles el 21 y 22 de octubre. El evento surge en el marco del primer año de actividades de esta organización e incluirá actuaciones especiales y espectáculos de drag, iniciativas solidarias, participación comunitaria significativa, además de una actuación especial de Chapel Run. The Midwest Princess Project fue fundado el 2025 para empoderar a jóvenes trans y a la comunidad LGBTQ+, a través de la acción, el cuidado y la conexión. Hasta el momento han recaudado más de $800,000 y beneficiado a más de 60 entidades en apoyo a la comunidad LGBTI en todo el mundo. Bueno, vamos a escuchar Good Luck, Babe. Es Chapel Run y tú estás en Estudio.

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1: Ash y Cristian nuevamente unen fuerzas y sensibilidades en su nuevo sencillo, Antes de que te cases, perro infeliz. Desgraciado animal, ni creas que te me vas a escapar. $20 la hora. Eso ¡ciudadanía!
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1: De lanza. Hatch y Cristian Castro nuevamente unen fuerzas y sensibilidades en su nuevo sencillo, Antes de que te cases. Una balada en la que dos personas descubren que todavía existe el amor, pero ya no hay tiempo para estar juntos. La canción no habla de impedir una boda ni de recuperar una relación, sino de aceptar que algunas historias llegan a su último capítulo aún cuando los sentimientos permanecen. Por cierto, Hash prepara la próxima gira No me hablen de amor, que arrancará el próximo 4 de febrero del 2027. Hoy en el modelo reciente escuchemos Antes de que te cases, lo nuevo de Hash con Cristian. Tú estás en Estudio EXA.

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1: Lenny Kravitz llegó al universo de Barbie, convertido en un muñeco de colección. Mattel presentó oficialmente una figura inspirada en él como parte de la línea Barbie Signature Ambassadors, iniciativa que reconoce a hombres que han dejado huella en la cultura pop y en la moda. El lanzamiento ocurre en el marco de las celebraciones por el 65 aniversario de Ken, personaje que debutó en marzo de 1961. Kravitz se convierte así en el segundo Ken Ambassador de la historia de Mattel, después del basquetbolista LeBron James, quien recibió este homenaje en el 2025. La figura está inspirada en la estética que Kravitz mostró durante su reciente gira Blue Electric Light Tour, por lo que el muñeco luce su estilo completamente rockero. Entre los detalles de su vestuario se encuentran una camiseta sin mangas de malla en tono bronce, jeans acampanados de corte bootcut, cinturón con tachuelas, botas café y gafas de sol. Pero uno de los aspectos que más llama la atención son los tatuajes. Mattel reprodujo a escala algunos de los diseños que lleva en los brazos, hombros y torso. Uno de los tatuajes más significativos es el retrato de su madre Roxy Rocker, fallecida en 1995, que aparece en el antebrazo del muñeco. También conserva elementos característicos de Lenny Kravitz, como su piercing en la nariz y sus rastas, además de incluir una réplica del collar que perteneció a su madre. Para Lenny, el nivel de detalle de la figura le pareció sorprendente y calificó como algo surrealista haber sido elegido como Ken Ambassador, pues aseguró que jamás lo habría imaginado cuando era niño. Su precio en México es de $1,400, unos $70.
2: ¿Eso es caro o barato, baby?
1: Normal.
2: ¿Sí?
1: Sí, porque las Barbies son caras, mi amor.
2: ¿Te parece si escuchemos esto de Lenny Kravitz? It ain't over till it's over. Que esto no se acaba hasta que se acaba aquí en Estudio EXA.

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1: A 7 años del fallecimiento del príncipe de la canción José José, varias bandas de rock nos presentan un álbum homenaje que reúne 20 canciones emblemáticas de su trayectoria. El tema principal del álbum es Piel de Azúcar, publicada originalmente por José José en 1989 como parte del álbum ¿Qué es el amor? Aunque habla del recuerdo de un amor que terminó, la canción, ahora interpretada por La Gusana Ciega, sobresale por su versión fresca y contemporánea que conserva la esencia de la grabación original, su ritmo alegre y energético. Ellos también participan en este álbum con la canción Seré. La verdad es que Seré es una de mis favoritas, baby, pero les quedó mejor Piel de Azúcar. El álbum recorre diferentes etapas de la trayectoria del príncipe, incorpora sonidos del rock alternativo, indie, pop y reggae, y celebra una voz que convirtió el amor, el dolor y la nostalgia en un lenguaje universal, demostrando que sus canciones permanecen vigentes ante las nuevas generaciones.

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1: 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Se nos termina el tiempo. Un placer compartir esta hora con ustedes. Y para despedirnos, la reflexión de hoy es simple. Una persona no se define solo por su belleza, sino por la luz que deja en los lugares, la sonrisa que provoca y la huella que deja en quienes tienen la suerte de conocerla. Muchas gracias a nuestra flamante productriz y locutriz, Meli Pérez.
2: Raza, yo le he pasado bomba, no me cabe todavía en la cabeza tanta sorprendedera de por todos lados, o sea... De repente nuestros artistas estaban bien calmaditos y de repente como que les entró el chamuquín. Escándalo por aquí, escándalo por allá. Pero no es queja. Qué bueno, porque tenemos harto de qué opinar y de qué hablar. Por cierto, raza, si usted quiere seguir opinando del chisme, agregue ya el WhatsApp de EXA a sus contactos. Si usted radica dentro de la República Mexicana, pues 664-281-5103. Estamos encantados de recibir

0: Adiós. Bye. 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
1: Amigos de XFM, sean ustedes bienvenidas, bienvenidos un día más, un programa más a través de la frecuencia naranja, a través de XFM en este fin de semana, en este sabadito, donde te estaré acompañando en este episodio muy especial de Regresa, un episodio donde, como todos los sábados, estaremos viajando al pasado, a grandes momentos musicales, a grandes momentos de la historia de la música, de la mano de su servidor. Mi nombre es Ian Cuellar y mi querido Guillo se encuentra en la producción, el buen Charlie también en la producción de este espacio, mi buen Brian se encuentra el día de hoy en los controles técnicos, a quien le mandamos un buen saludo también en este sábado. Vamos a arrancar con muy buena música, quédense con nosotros, tenemos noticias del mundo del espectáculo, del mundo de lo que nos gusta, que es la música, así que vamos a arrancar con el programa del día de hoy. Que tengan un increíble fin de semana en todas partes, yo te acompaño durante los próximos 60 minutos con música increíble, todas partes, Pontex FM.

Recuerda que todos los días te acompaño durante toda tu tarde y para toda la gente que estuvo conectada con Bienexar, vaya que tuvimos una temporada impresionante de Bienexar en este, pues ya inicio de cierre de año, y espero que la hayan disfrutado de una manera natural, de una manera tranquila, de una manera pues objetiva, buscando siempre encontrar su equilibrio y encontrar su paz y su tranquilidad. Hemos tenido expertos de todo tipo, ¿no? Kinestésicos, de nutrición, espirituales, bueno, de todo tipo, y espero que lo hayan disfrutado, porque nosotros, vaya que lo disfrutamos muchísimo aquí en la Frecuencia Naranja. Vamos con más música en esta edición de Regrexa. No se muevan, yo soy Ian, en todas partes, Pontex FM.

Recientemente, damas y caballeros, estuvo rondando en internet toda la información de lo que sucedió en la esfera, The Sphere, este lugar maravilloso, este lugar único en el planeta que ha llenado pues, a todo el mundo de gran felicidad y que ha traído toda la atención hacia los Estados Unidos porque ha tenido los mejores conciertos y los mejores exponentes de la música internacional han estado participando en una temporada maravillosa ahí en Las Vegas, en The Sphere. Y bueno, recientemente se cumplió un ciclo de conciertos de Metallica, ¿no? Muchos consideran a Metallica la banda más importante de thrash metal a nivel comercial. De pronto hay algunas personas que pueden diferir un poquito con esto, pero lo importante de todo esto es que siguen estando vigentes y siguen haciendo música de una manera excepcional. Y lo acaban de demostrar en esta temporada que acaban de llevar a cabo en la esfera. Así que, bueno, en internet ya está publicado prácticamente todo. Imágenes fascinantes y seguramente para todos los espectadores que estuvieron ahí presenciando este concierto debió haber sido un momento inolvidable. Vamos a seguir con más música a través de la frecuencia naranja. Yo soy Ian en todas partes, Pontex FM.

Si a ti te gustan las historias, si a ti te gusta escuchar la trayectoria de un artista, vivirla de nuevo y revivirla con él, no te pierdas el episodio del día de mañana del Expediente Naranja, porque te voy a acompañar en una sesión maravillosa de 1 a 2 de la tarde, donde estaremos recorriendo la carrera de un cantante mexicano, específicamente sonorense, que se llama Karim León. Así que no te lo pierdas. Yo me tengo que ir despidiendo, pero nos escuchamos el día de mañana en punto de 1 de la tarde para hacer este recorrido con todos ustedes a través de la Frecuencia Naranja. Descansen, disfruten mucho su fin de semana y que tengan una gran tarde de sábado. Mi nombre es Ian. A través de mis redes sociales me puedes encontrar como @iancuellar en Instagram y en TikTok. Que tengan un gran fin de semana y en todas partes, Pontex FM.

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bienvenidos. Saluden, abracen al buen Brian Tismo en los controles de esta producción y también en la producción en general de este espacio, al compa también Guillo y a Charlie Producer. Ahí están todos.

arrancar con una efeméride. La efeméride del día de hoy es examen sorpresa. No les di tiempo ni siquiera de pensarla. 3 de octubre, ¿qué se celebra? ¿Qué se conmemora? Bueno, la del día de hoy es justamente el Día Internacional del Agua. Y es que se conmemora el primer sábado de octubre y busca crear conciencia sobre la importancia del agua y obviamente su cuidado en los países de América. Justamente en 2026, bueno, cayó en sábado 3 de octubre, pero la fecha, recuerden, es el primer sábado de octubre. Así que, ¿qué tal, ¿Ustedes sabían o no esta efeméride del día? ¿Tienen otra? Compártanmela a través del WhatsApp, redes sociales y también mis redes sociales personales. En todas partes,

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4: Sí, caray, tengo que el clima anda bien loco.
5: Pero bueno, hoy tenemos partido de la selección mexicana. Hoy estarán jugando un amistoso contra Perú. 8:30 de la noche. Digo, debería ser un partido que deberíamos esperar un resultado abultado por parte de México hacia Perú. Esperemos. Y ahora sí que Rafael Márquez pues meta pues a toda la bancada del Chivas, Benita, ¿no? Porque ya están todos los del Chivas completos, ¿no? Lo que esperamos, que entren todos.
4: ¡El Chiverío!
5: Así que 8:30 de la noche el día de hoy. Luego, a las 12:45 del día, ya casi, España-Croacia. Está interesantón ese. Digo, no más como para resaltar ahí de la Liga de Naciones. Y está República Checa e Inglaterra, ¿no? Para que lo tenga ahí en los deportes. Y a las 6 de la tarde jugarán amistosos Estados Unidos contra Chile. Chichi Chile Lele.
4: Allá. Bien, ahí está. Pues veremos qué tal le va a México en este segundo partido, donde Rafa Márquez está siendo director técnico. Lo entrevistaban por ahí, algunos datos curiosos de él y cómo es que se veía ahora como entrenador. Sabemos, mis selfies, que entre comillas suele ser de lo más común, ¿no? Que un jugador que destaque, incluso sea considerado como leyenda, termine pues su carrera futbolística y el siguiente paso sea ser director técnico.
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4: Continuamos con nuestro programa. En cabina exacta, Brenda Castro, en Exa FM.

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Y lo más importante de todo, también contenido chido, de calidad, que está pensado para ustedes. Contenido orgánico, de eso te voy a estar platicando más adelante, paso a paso, lo voy a desglosar para que no digas, ay, qué payaso, ¿qué es eso del contenido orgánico y contenido creado solamente para los radioescuchas? Sí, de eso te voy a platicar más adelante, pero mientras, síguenos en todas nuestras redes.

¿Qué contenido puedes encontrar? Bueno, ahora sí, el chismecillo completo. Contenido un poquito más corto, más dinámico, más de tendencia y entretenimiento. Puedes encontrar en Facebook, por supuesto, sí, en los Reels, claro. En los Reels de TikTok, perdón, de Instagram. Ya como señora, yo mezclando todas las redes sociales, ¿no? En los Reels de Instagram también puedes encontrar...

TikTok como YouTube, que son contenidos mucho más extensos, donde, por ejemplo, contamos con la Sala Naranja, donde está el buen Sergio Vieta, también está Pauline, y por ahí también tengo la oportunidad de compartir con ellos. También tenemos Te Quiero Conocer y más formatos que estamos haciendo para todos ustedes que sintonizan la frecuencia naranja, pero también les gusta el contenido que se está generando a través de las redes sociales, además de las nuevas promociones que hemos tenido, que también todo lo pasamos por allá para que cheque las experiencias, para que cheque todo lo que se está viviendo, si es que son de los afortunados en ganar recompensas de Exa FM. Así que, ¿qué estás esperando? Síguenos en todas partes como Exa Cuernavaca, si me escuchas acá en Cuernavaca, o Exa Acapulco, si me escuchas desde Acapulco, en todas partes.

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ser dato curioso, pero sí, porque es otra sección y me refiero a ¿sabías qué? Y es que ¿sabías que los bolsos de mujer surgieron en parte porque muchas de las mujeres estaban perdiendo los bolsillos de sus vestidos? Imagínense esto, durante los siglos 17 y 18

como complemento visible. Es ahí el inicio de estas bolsas que hoy en día, si son de marca o diseñador, pueden alcanzar los miles y miles de pesos. Pero así surgió, ese fue su comienzo. ¿Lo sabían o no? Platíquenmelo a través de las redes sociales de La Frecuencia Naranja y también a través del WhatsApp. En todas partes, Pontex FM.

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vámonos con el chisme. Chisme. Es que este chisme sí está delicado, la neta. Y es que a través de las redes sociales andan funando a Memo Schutz, un comentarista de deportes, pues muy conocido, y ahora más

otra integrante de este reality. Ahora, ustedes dirán, pues, ¿qué tiene de malo, no? Pues que viva el amor. Aquí, obviamente, lo delicado es que Memo Schutz es un hombre casado y con hijos. Y por eso muchas personas lo están criticando, mientras que otras dicen, claro que no, no tiene nada que ver, simplemente eran buenos amigos y todo lo están malinterpretando. Ahora, lo que volvió a que esto fuera tendencia es que hace unos días, muchos de estos famosos que siguen en este reality show, pues bueno, recibieron a familiares, amigos, etc, etc. Y él recibió a su esposa, y a su esposa se le veía bastante incómoda y molesta, por lo que muchos empezaron a sacar sus conclusiones diciendo que la esposa evidentemente está consciente de que este comportamiento que tenía Memo Schutz con esta otra participante, pues no era de amistad, ni mucho menos de hermandad, sino de quizás ligue, y por eso ella se encuentra molesta. Esto fue todo el chismecillo por el día de hoy. ¿Qué otro chisme tienen por ahí? Rólenlo, y lo más importante, platíganme qué piensen acerca de estos reality shows, más allá de este famoso que está implicado en algo que no está comprobado, pero qué piensan cuando empiezan a hablar o a hacer, pues sí, conclusiones de otras personas. Imagínense, pónganse en su lugar solamente un momento. 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
3: Sí, caray. Digo que el clima anda bien loco.
4: Pero bueno, hoy tenemos partido de la selección mexicana. Hoy estarán jugando un amistoso contra Perú. 8:30 de la noche. Digo, debería ser un partido que deberíamos esperar un resultado abultado por parte de México hacia Perú. Esperemos. Y ahora sí que Rafael Márquez pues meta pues a toda la bancada del Chivas, Benita, ¿no? Porque ya están todos los del Chivas completos. Lo que esperamos, que entren todos.
3: ¡El chiverío!
4: Así que 8:30 de la noche el día de hoy. Luego, a las 12:45 del día, ya casi, España-Croacia. Está interesantón ese. Digo, no más como para resaltar ahí de la Liga de Naciones. Y está República Checa-Inglaterra. No, para que lo tenga ahí en los deportes. Y a las 6 de la tarde jugarán amistoso Estados Unidos contra Chile. Chichi, Chile, Lele.
3: Bien, ahí está, pues veremos qué tal le va a México en este segundo partido donde Rafa Márquez está siendo director técnico. Lo entrevistaban por ahí, algunos datos curiosos de él y cómo es que se veía ahora como entrenador. Sabemos, mis selfies, que entre comillas suele ser de lo más común, ¿no? Que un jugador que destaque, incluso sea considerado como leyenda, termine pues su carrera futbolística y el siguiente paso sea ser director técnico.
2: Lunes a viernes, 10 de la mañana.

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Y por eso tengo que saludarte una vez, la Vivi Capuchini, en la producción de este espacio. No. Expresó una señora. Una disculpa a la Vivi Capuchini. Ya sabes que con el chisme, mira, yo me voy tendida. Pero bueno, la Vivi ya hizo cambio con el buen Bryantismo. Ahora se encuentra en los controles. Y llegó el momento de más adelante mandar los saludos, felicitaciones y declaraciones de amor. Y para eso ya saben que necesito que se reporten a través de las redes sociales de Exa FM, a través de los teléfonos en cabina, del WhatsApp en cabina. Y por qué no, a través de mis redes sociales personales. En Facebook me encuentras como Brenda Castro, pero para que sea más fácil, tú ponle Brenda Castro Exa. En esto, vas a ver esta su carita, le picas en seguir o mandar mensaje y así de fácil y sencillo ya puedo saber qué es lo que necesitas. Una rolita, una felicitación, un saludo simplemente. En Instagram me encuentras como Bre Castro, pero el Bre con doble E. Brecastro. Bre Castro. Y en TikTok igual, nada más que al final le agregas un 7. Bre Castro 7. Así es fácil y sencillo. Si no, aplica la vieja confiable, la de tóxico y de tóxica. Vete a las redes sociales de Exa Cuernavaca y checa a qué persona sigue. Y ahí encontrarás mis redes sociales y las de todos tus locutores preferidos. Así que regreso con eso. Saludos, felicitaciones, declaraciones de amor y más adelante deportes. Porque sí, tenemos fútbol champán, o sea, fútbol mexicano. 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

Basta, alto al hate de Alex Sintek. Yo no sabía que ya estaba a punto de cumplir años. No sabía que era Libra. Entonces, les tengo noticias, amigos. No era que colapsó mentalmente, no es que le dio un episodio psicótico. No, no, no. Era simplemente que estaba próximo a su cumpleaños. Y todo buen Libra sabe que nos dan nuestras crisis. Entonces, simplemente era eso. No está loquito, a mi parecer y a mi conclusión, ¿verdad? ¡Libranos! ¡Feliz cumpleaños! Y a todas las personas que se reportan a través del WhatsApp, también beso y abrazo. Y a papacho, regreso con los deportes y a despedirme de un sábado más de Cafeína Naranja.

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con el fútbol champagne, porque sí, hay fútbol, damas y caballeros, y vámonos de una vez con partidos que nos quedan pendientes, básicamente, ahora en este mes. Y es que, sí, vimos muchos por acá acerca y pendientes, además, de la jornada del fútbol mexicano. Y chéquense nada más, los últimos partidos que se estuvieron jugando justamente fue en el domingo 27 de septiembre, pero ahora para este sábado habrá descanso por fecha FIFA, se podría decir, por estos partidos que estará jugando México, en este caso hoy contra USA. Entonces, la jornada número 11 del fútbol mexicano se va a retomar hasta el viernes 9 de octubre, ¿ok? Hasta ahí volverán a jugar todos los equipos de la Liga Mexicana y hasta ahí podremos ver cómo se van manejando en la tabla general, si hay algún cambio o siguen los mismos que se han estado obviamente manteniendo durante todas estas jornadas. Así que cuéntame, va, ¿cómo va tu equipo? Y lo más importante, cuéntame cómo ves también a la selección mexicana ahora que Rafita Márquez, nuestro Rafita Márquez, es el director técnico. ¿Le ves buen futuro? ¿Va arrancando para empezar a criticarlo? ¿O de plano con estos partidos ya tienes una idea o una conclusión de cómo le puede ir al exjugador y ahora entrenador de la selección mexicana, Rafael Márquez? 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

Cabina Naranja. Tenemos que decir chao, bye, adiós. Sábados de Cabina Naranja no termina aquí. Más adelante llegará Sergio Ivieta y Paulín, pero él con otro concepto. En los controles y la producción de este espacio, la Bibi Cappuccini, el compa Guillo y Charlie Producer. Y muchas, muchas gracias a ti que me dejas acompañarte un sábado más. Si estabas en carretera, si vas llegando a Cuernavaca, Morelos, bienvenido. Si andas haciendo ejercicio, si andas cocinando, muchísimas gracias por dejarme acompañarte un sábado más. ¡Ay! Se me cayó la pluma de...

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1: Banda de Roquenexa, tenemos un pequeño problema. Acaba de aterrizar una nave extraterrestre fuera de la estación y los visitantes bajaron, nos observaron durante unos segundos y pidieron conocer lo mejor de la humanidad. Yo estaba a punto de enseñarles una fotografía de unos tacos al pastor y una buena michelada bastante fría, pero resulta que no tienen boca. Entonces dije, perfecto, la buena opción es la música, el rock. Pero lo complicado, ¿cómo le explicarías el rock a alguien que jamás ha escuchado una guitarra? ¿Empiezas con un solo? ¿Con una batería? ¿Con alguien rompiendo un instrumento en el escenario? No. Primero hay que demostrarles que llevamos décadas imaginando que existe alguien más allá arriba. Y por eso tenemos una guía perfecta.

En 1972, David Bowie presentó al mundo de Ziggy Stardust, un personaje de estrella de rock llegado de otro planeta. En medio de aquella historia apareció Starman. La canción imagina una figura extraterrestre que él se comunica con los jóvenes a través de la radio. Y a través de la radio, o sea que, si alguna vez recibimos un mensaje del espacio, aquí en EXA ya tenemos experiencia con el formato. El 6 de julio de 1972, Bowie interpretó a Starman en el programa británico de Top of the Pops. Aquella presentación quedó como uno de los momentos emblemáticos de su carrera. Y piénsalo, antes de que existieran nuestros teléfonos inteligentes, David Bowie ya había convertido una canción en un mensaje interplanetario. Así que, estimados invasores, bienvenidos a la Tierra. Aquí es nuestra primera transmisión. Escuchamos al señor David Bowie, Starman, en Rock en EXA.

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1: Vamos con un segundo contacto. Los extraterrestres ya escucharon a David Bowie. ¿Les gustó? Pero ahora resulta que están revisando nuestra casa y a uno de ellos acaba de encontrar algo bastante sospechoso. ¿Un closet? Sí, un closet. No entienden por qué guardamos ahí ropa que no usamos desde hace 10 años. Tampoco entienden por qué tenemos una caja llena de cables que no sabemos a qué pertenecen. Y cuando abren la puerta de uno de esos armarios, descubren que el rock en español ya había imaginado algo muchísimo más peligroso.
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1: En 1984, Soda Stereo incluyó un misil en mi placar, en su primer álbum.
2: Era una de esas canciones que mostraban un ingenio de Gustavo Cerati
1: para tomar una imagen inesperada y convertirla en una historia cargada de tensión. Porque un misil escondido donde guardas las camisas no es precisamente una situación cotidiana. Ahí está el encanto de esta rola. Tiene una imagen absurda, una sensación de peligro y un sonido que te atrapa. Ahora imagina la cara del extraterrestre cuando le expliquemos que normalmente no guardamos armamento en un closet. Bueno, por lo menos, no en todos. Así que vamos a enseñarle algo fundamental de nuestra especie. Los humanos somos capaces de escribir una gran canción hasta sobre aquello que nos inquieta. Escuchamos a Soda Stereo, un misil en mi placar. Soy Paul, te escuchas Rock en Exa.

¿dónde vas? Porque los marcianos llegaron ya y llegaron escuchando el buen rock and roll. Por eso hoy, rolas que les pondrías de rock a aquellos seres vivos que vienen de otro planeta. Yo soy Paul, quédate, que eso es Rock en Exa.

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3: Banda, la situación se está poniendo muy interesante. Los aliens ya saben que podemos imaginar visitantes del espacio y también descubrimos que tenemos cierta obsesión por los misiles. ¿Y ahora quieren saber un poquito más de lo importante? ¿Ustedes también se divierten? Bueno, claro. Y aunque hay que admitir que nuestras costumbres pueden resultarles un poquito extrañas, nos reunimos en lugares oscuros, ponemos música a todo volumen, cantamos canciones aunque no nos sepamos la letra, aunque las guashaguashemos y de repente alguien grita. Esta es mi rol. Acto seguido canta el coro con una seguridad que no corresponde a un absoluto, a una afinación, pero sí, así somos. Y si vamos a mostrarles cómo se siente la alegría humana, necesitamos al señor Freddie Mercury.
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3: Don't Stop Me Now apareció en Yes, el álbum que Queen publicó en 1978. Freddie Mercury la escribió y la convirtió en una celebración desbordada de velocidad, energía y ganas de vivir. Y algo que es maravillosa en esta canción. No necesita que entiendas todas las palabras. Entra el piano, aparece la voz de Freddie Mercury y de pronto ya estás moviendo la cabeza. Ahora imagina a nuestros visitantes intentando descifrar por qué esa canción puede cambiarle el humor a una habitación entera. Y eso sería una buena lección para nosotros. Y a veces somos complicadísimos, pero otras veces basta con un piano, una guitarra y una voz extraordinaria para ponernos de acuerdo. Así que, queridos extraterrestres, aquí van a conocer algo muy divertido. Con esta prueba, vámonos con Queen y Don't Stop Me Now. Lo escuchas en Rock en Exa.
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0: llegamos al momento decisivo. Nuestros visitantes ya escucharon 11 canciones.
1: Conocieron nuestra imaginación, nuestra energía,
0: nuestra capacidad de bailar. Y hasta descubrieron que tenemos canciones sobre caminar en la luna. Pero antes de que decidan si se quedan o se regresan a su planeta, quiero ponerlos algo distinto. Una canción que les recuerda que los humanos no somos solamente fiesta y ruido. Esa canción les va a recordar que los humanos también tenemos miedo. Nos sentimos solos de vez en cuando y a veces creemos tener el control de todo, ya hasta que la vida nos demuestra lo contrario. Quizá eso sea lo más difícil de explicarles a unos seres que acaban de recorrer millones de kilómetros para llegar aquí, incluso a nuestro propio planeta. En 1994, Caifanes publicó Afuera como parte del álbum El Nervio del Volcán. La canción habla de esa diferencia entre lo que llevamos dentro y lo que enfrentamos en el exterior. De la fragilidad, del descubrir que no siempre somos tan fuertes como creemos. Y Saúl Hernández lo canta con una intensidad que no necesita traducción para sentirse. Por eso la elegimos para este último encuentro. No porque hable literalmente de un extraterrestre, sino porque después de enseñarles todo lo que sabemos hacer, queremos mostrarles algo que también nos define. Somos vulnerables como humanos. Nos equivocamos, nos caemos, pero seguimos buscando esa manera de conectar con lo demás. Y si nuestros visitantes entienden eso, quizá descubran que esa especie tan extraña también tiene algo que vale la pena conocer. Escuchamos a Caifanes con Afuera. Yo soy Paul, tú estás en Rock en Exa. 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
1: Bueno, banda de Rock en Exa, la nave sigue estacionada aquí afuera de XFM. No sabemos si los extraterrestres vinieron a invadirnos o estudiarnos, simplemente porque escucharon una buena canción desde el espacio. Pero ya le entregamos nuestro mensaje. Con David Bowie les dijimos que siempre hemos soñado con encontrar vida más allá de las estrellas. Con Soda Stereo les mostramos que nuestra imaginación puede convertir hasta un closet en una historia extraordinaria. Con Queen les enseñamos que también sabemos celebrar. Y con Caifanes les compartimos algo más íntimo: el ser humano también significa sentirse vulnerable. 12 canciones con 12 grandes representantes de rock. Y una pequeña muestra que todo se puede hacer con una guitarra eléctrica y una buena batería. Soy Paul, a nombre de Charlie Arenas en la producción, igual que Eddie Verse en los controles, te damos las gracias, que tengas un excelente e invadido fin de semana. Soy Paul, esto fue Rock en Exa. Muchas gracias.

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